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muchacho. Perdónenme si estoy cambiando, pero es que me pasa como a la Cenicienta, ¿viste? Nada más que después de las 9.

0: Hola,
1: no sé si pizzería o hablo con los gasistas, pero...
0: Es una pizzería.
1: Yo necesito tener gas. Soy el doctor Álvarez, tengo una familia respetable.
0: O sea, es una ridiculez esto,
1: ¿sabes? Claro, o sea, esto por teléfono no se puede hablar, tiene razón. O sea,
0: acá?
1: Y yo voy a pasar ahora porque imagínate que necesito tener gas ya.
0: No, mira, no tengo la menor idea de dónde estás hablando.

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6: Todo vuelve a ser sorpresa cuando un niño va a nacer.

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0: Muy buenos días, bienvenidos. Arrancamos en la 95.7 Diamante FM. Ya estamos listos para caminar este programa, para desandar, para tener adelante en el dial, en la web, en las redes sociales, en YouTube, la información que tenemos para vos. Ya está Steffi junto a nosotros, Nahue en la parte técnica. Buen día, Steffi, ¿cómo andamos?
1: Buen día, chicos. Bueno, para toda la gente también del otro lado que seguramente se está sumando. Está arrancando. Esta mañana como que no costó tanto, ¿no?
0: No.
1: Tanto frío, me parece.
0: Debe ser porque es martes. Viste que el martes tiene esa particularidad.
1: Sí. El lunes como que se sufre. Que a vos sí. Me decís que te gusta, pero bueno, no sé qué parte.
0: lo sufren
1: cuando
0: muchos.
1: Termina, creo que te gusta.
0: Claro,
1: cuando
0: no,
1: el lunes termina,
0: lo sufren muchos. Hay mucha gente que sufre el lunes. Pero hay otros que somos fanáticos y amantes de los lunes como antes que cualquier día de la semana. El día de los nuevos comienzos, el día de los inicios, tiene como una metáfora ahí un poco, si se quiere, con algunas cositas lindas que pasan cuando comienzan las nuevas etapas, ¿no? Así que
1: sí,
0: lo lindo del lunes, ¿eh?
1: Sí,
0: lo lindo
1: del lunes. Algunos lunes son lindos.
0: Sí, obvio. Pero tenemos hoy por delante ya un programa, pero recontracargado, porque vamos a tener algo atípico, que es una nota en un ratito, ya está el invitado en el piso, ya está tomando unos mates con nosotros, antes de que arranque el programa inclusive,
1: sí.
0: Ha venido aquí al piso de la radio el doctor Paolo Favotti, juez de faltas de la ciudad de Diamante. En breve vamos a estar charlando con él, porque ha habido algunas actividades, actos de oficio, vamos a hablar del tránsito, dos temas puntuales y candentes en la ciudad, así que vamos a conversar con él, pero ya en breve nomás, hoy no van a estar los títulos vamos a hacer dentro de un rato, después de las 8, vamos a aprovechar este espacio que tiene el doctor Paolo Favotti para conversar con nosotros,
1: sí.
0: Que muy amablemente se acercó a la radio.
1: Nos cuentan, bueno, si les gusta en la modalidad así el programa.
0: Ajá,
1: entonces
0: claro,
1: cada tanto la repetimos cuando alguien se anima a venir.
0: Es verdad,
1: temprano,
0: es verdad, está bueno tener un invitado a las 7,
1: sí.
0: Tomó unos mates con nosotros. Le mandamos un saludo al amigo Miguel, que ya está conectado, que ya nos dejó un saludito. A Raúl, que va camino al trabajo, ya seguramente ya está ahí con su maquinaria, con sus herramientas, laburando, así que le mandamos un abrazo. Y bueno, ya proyectando lo que se viene para el día de hoy, Steffi, ¿no?
1: Sí, vamos a tener, bueno, toda la información. Aparte de las notas, les vamos a ir, bueno, trayendo los principales títulos, información que tenés que tener en cuenta a esta hora. Como decíamos, no está tan frío, o sea, hace frío, pero no
0: claro.
1: Tanto. 9 grados, 7 la térmica, y hoy parece que vamos a superar los 20 grados. Con el solcito, que nuevamente vamos a tener una jornada soleada, parece que, bueno, va a ser nuevamente un día bastante fácil de llevar, como fue el lunes. El sol le está saliendo sobre las 7:42, así que bueno, todavía está como de noche afuera.
0: Sí, linda.
1: La gente
0: jornada,
1: va como encapuchada, entonces como que no te reconoces con nadie, ¿viste?
0: Claro, el amigo
1: todos
0: Miguel. El amigo Miguel me decía, se nota que están adentro. No, pero si recién entramos, digamos, pero estábamos afuera. Y está agradable, o sea, para ser casi mediado de mayo es una temperatura agradable, ¿no es cierto? O sea que
1: sí.
0: Estamos piloteándola. ¿Te acordás que cuando arrancaba el invierno, desde mi parte yo festejaba, porque yo soy más fanático del calorcito, que va a ser un invierno en promedio más alto,
1: uh-huh.
0: Con temperaturas más altas
1: sí.
0: Los otros inviernos. Así que esto lo veníamos conversando ya y es un fenómeno que ya se siente, ¿no?
1: Sí, cada año se siente mucho más y en esta época lo estuvimos viviendo, porque después que comenzó el otoño tuvimos días de mucho calor, mucha humedad, más lluvia de lo normal, digamos,
0: total.
1: En esta temporada. Así que bueno, eso también se ve en la temperatura y al no tener tanto viento, un viento bastante calmo, eso también hace que, bueno, no se sienta tanto el frío como pasó en algunos días del fin de semana, que estuvo tan ventoso y que, bueno, parecía un frío que te cortaba la cara. Y ayer ya fue un día donde se pudo ver más movimiento en Diamante.
0: Totalmente. Bueno, vamos a arrancar musicalmente el programa antes de darle paso a la entrevista del día de hoy. 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Le mandamos un abrazo enorme a la Euge, que ya está conectada con la radio. Buen día, bienvenidos. Arrancamos a esta hora en la 95.7 Diamante FM.
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0: seguimos en la 95.7, en el piso con nosotros el doctor Paolo Favotti a esta hora, conversando en la radio. Buen día, Paolo, bienvenido, un placer tenerte aquí. Hablábamos hoy temprano que de los madrugadores, de los entrevistados, más madrugadores de todos. ¿Cómo andás, Paolo?
1: ¿Cómo estoy en el ranking lleno de
0: madrugadores? No, el número uno de los más madrugadores. Seguro. Vos sabés que no hemos hecho entrevistas a nadie más que a vos. Me acuerdo hace muchos años en FM Río cuando estábamos, ahora aquí también, pero siempre antes de las 8, ¿es un horario que te sienta bien?
1: Y pasa que después ya arrancás el día tranquilo con todo hecho, los compromisos al menos con los medios, y después uno puede sentarse en la oficina tranquilo a trabajar sin desconcentrarse y siguiendo adelante el trámite. Uh-huh. Es lo ideal, Leo.
0: Bien, bueno, bienvenido, gracias por estar. Gracias. Paolo, ayer nos enteramos por intermedio de la Municipalidad de Diamante, de un comunicado que informa que el juzgado de faltas, el que vos llevas adelante, inició actuaciones de oficios a la firma Protegras SRL, la firma que está ubicada en el puerto de la ciudad de Diamante, incumpliendo una ordenanza. Contame un poquito, ¿qué es lo que pasó?
1: Bueno, en principio no, incumpliendo una ordenanza no, en eso por ahí quiero ser claro.
0: Ok.
1: La firma, como todas las personas, son inocentes hasta que se demuestre lo contrario.
0: Ah, ok. Entonces,
1: por eso la actuación es para que se investigue el presunto cumplimiento o no de ordenanzas locales, que puede llegar a ser el 141 de la 1353, pero puede ser otro, el encuadre provisorio.
0: Ok. O sea, es una investigación, digamos.
1: Es la apertura de una investigación. Perfecto. En la cual procesalmente también se respetan las garantías. ¿Por qué? Porque en esto yo solamente insto el proceso, a ver, hablando en criollo, yo inicio el expediente como si fuese un inspector.
0: Okay.
1: Cosa que no me parece recurrir de forma habitual, porque la Municipalidad de Diamante me paga un sueldo de juez de falta, no de inspector.
0: De inspector.
1: Pero más allá de eso, existe por ahí algún grado de complejidad en alguna causa, algún grado de necesidad específica, o algún grado de que sale de lo común, como es este caso, las faltas constatadas, los requisitos del procedimiento en sí, las potestades municipales que determinan por ahí sí que uno se aparte de su rol de juzgador e insta el proceso. Procesalmente se deben respetar las garantías, entonces yo simplemente fundo el inicio de las actuaciones por parte del juez de falta a cargo, pero a partir de ese momento me excuso de seguir entendiendo la causa y tramita la causa como siempre que hay una causa de algún pariente, de algún conocido, de algún cliente de mi estudio. Yo me excuso, está previsto tanto en el Código Procesal Civil y Comercial como en el Código Procesal Penal como en el Código Básico de Faltas de la Municipalidad de Diamante, en el cual por amistad o enemistad me pueden recusar, me puedo excusar. En estos casos, cuando yo ya sé cómo es la cuestión, me excuso directamente e interviene en el juzgamiento la doctora Cheme, que es secretaria del juzgado, que también es abogada y que también obviamente conoce el proceso a seguir. En este caso, el juzgamiento no va a estar a cargo mío, yo simplemente inicio la actuación, digo, a ver, existen situaciones de público conocimiento, reclamo de vecino, porque vos fíjate, el proceso de falta está previsto que se inicie por acta de constatación o por denuncia de vecino. Más allá de las quejas en las redes sociales y cuestiones que uno ha visto, no ha habido ninguna denuncia formal contra la empresa, que por ahí hubiese sido lo más inmediato. Como esto no viene sucediendo, la queja es reiterada, la conducta por ahí hasta incluso habría sido asumida por la empresa en un pedido de disculpas de alguna circunstancia, y el fin de semana pude verificar yo al menos un grado de sospecha de la situación, inicio la actuación. De ahí en más es para que se investigue la presunta comisión de una violación al artículo 141 de la ordenanza, que es de forma provisoria, ¿no?
0: Bien. Paolo, cuando vos haces este acto de oficio, ¿por qué lo haces? ¿Qué es lo que ves? ¿Qué es lo que Porque vos me decías, hay muchos vecinos que se quejan, hay quejas generalizadas, pero ¿denuncia puntual hubo alguna vez, puntualmente?
1: En estos últimos tiempos no. Ha habido en algún otro periodo, tengo la idea de que posiblemente se tramitó algo ya, no tengo presente la existencia de antecedentes con sentencia o no, pero por ahí existieron algunas situaciones que posiblemente han sido o eximido responsabilidad contravencional o que se haya llegado a alguna alguna solución previa de alguna sentencia, no lo tengo presente, pero esto actual prácticamente lo inicio como vecino de la ciudad, a ver, por advertir con mis sentidos la cuestión que termina siendo queja de todos los vecinos, porque a ver, no nos olvidemos que yo también soy vecino.
0: Sí, sí.
1: Entonces, estando esta posibilidad incorporada a la ordenanza 1353 por una modificación, es medio reciente la posibilidad de iniciar actuaciones de oficio, es de la gestión anterior de Juan Carlos Darrichón, que hicieron esta modificación, que el juez de falta puede actuar oficiosamente cuando tome conocimiento de forma personal de la comisión de alguna falta, y bueno, y que a partir de ese inicio me aparto del juzgamiento y de la tramitación para que se verifique esta cuestión. A ver, lo que yo advierto de forma personal es lo mismo que advierte todo el mundo, lo que no quiere decir que sea real.
0: Ahora, Pablo, esto tampoco es un cese de actividades, ni mucho menos, ¿no? Es un llamado de atención. ¿Cómo lo ves vos?
1: Ni siquiera un llamado de atención. Un llamado de atención sería una sentencia firme que diga que se le encuentra autor jurídicamente responsable de la conducta tipificada por el 141, puntualmente emanar olores y humo por fuera del mar tolerancia, aplicar la sanción de apercibimiento. Eso sería un llamado de atención formal. Esto es el inicio de una actuación para que la empresa ejerza su derecho de defensa también, claro, para que se inste el proceso de falta, para que se produzca la prueba que se tenga que producir, para que se realicen los descargos que se tengan que hacer, para que también, si existe interés de algún área municipal, tome intervención, aporte prueba, hasta incluso está la posibilidad que asesoría letrada, no estoy diciendo que con esto lo tenga que hacer o lo vaya a hacer, pero está también la posibilidad que asesoría letrada tome intervención en el expediente contravencional, aportando algunas cuestiones. Todas son las herramientas procesales que habilita la ordenanza, ¿no?
0: Bien.
1: Y a partir de ahí llegar con absoluta imparcialidad el juez que va a estar a cargo en resolver si existe responsabilidad contravencional o no. Y dentro de esto, nadie quiere que la empresa se vaya, nadie quiere que cierre un kiosco en la ciudad de Diamante, pero sí, obviamente,
0: que trabajen dentro de las normas,
1: que
0: digamos.
1: Todos somos hijos del rigor, a ver, tal vez sí, estamos constantemente con algunos percances que todos se los dejamos pasar. No estoy hablando de la firma en sí, estoy hablando de uno mismo.
0: Sí.
1: Estoy hablando de uno mismo. Si todo el tiempo tenemos percance en el cual no nos trae ninguna consecuencia, ningún llamado de atención, ninguna necesidad de corregir nuestra conducta, y lo cierto es que va a ir en escalada la cuestión y va a ser cada vez peor. Sin embargo, cuando uno ya se somete a un proceso de control, asume determinadas responsabilidades, firma determinado acuerdo o incumple y tiene una primera sanción, esto es gradual como todo. Nadie va a disponer de una actividad habilitada, porque también tengamos en cuenta esto. Esto es una actividad comercial, más allá de fabril o lo que fuese, que tiene habilitación municipal y que está sujeta a control. Es lo mismo que cuando te damos la licencia de conducir.
0: Claro.
1: La municipalidad te da la licencia de conducir, pero no te autoriza a manejar ebrio. ¿Entendés? Entonces está todo bien, pero hay que controlarte.
0: Bien.
1: En este caso es similar. Y cuando vos tenés una falta de tránsito que es leve, se te apercibe. Cuando tenés una falta de tránsito que es un poquito más grave, se te sanciona. ¿Desde el primer momento se te saca la licencia de conducir? No. Esto va en escalada. Si vos ya tenés 2, 3, 4 antecedentes, y bueno, lamentablemente sí va a terminar tal vez con una sanción más grave, pero lo cierto es que esto debe ser gradual, y es gradual, porque la idea es justamente que no hacer la vista gorda hablando bien, mal y pronto, para que termine pasando cualquier cosa, porque después pasan las cosas y nos agarramos la cabeza.
0: El doctor Paolo Favotti con nosotros aquí en el piso, juez de faltas de la Municipalidad de Diamante. Estamos en vivo en la 95.7. Paolo, quiero dejar en claro esto, por ahí vos lo mencionabas recién. Esta empresa ya tiene expedientes, ¿tiene expedientes acumulados en la justicia de faltas municipal hoy?
1: No lo tengo presente. No quisiese confiarme con mi memoria, pero no tengo presente que haya algún antecedente concreto.
0: Claro, tampoco sería tan reciente, tampoco, digamos, si hay alguno. Después nos vamos a fijar bien eso, ese dato es importante. Paolo, ¿y qué dijo la empresa?
1: No, todavía no ha tomado intervención, seguramente porque esto se emitió ayer, y por eso es que quiero ser
0: todo muy
1: rotundamente claro. Esto se inició el proceso de falta, la empresa es inocente, como somos inocentes todos hasta que se demuestre lo contrario. Esto se inició un expediente para que cada uno exponga sus argumentos, para que se aporte pruebas, para que se decida la participación procesal que quiere tener cualquier vecino ante un proceso de falta. Hasta incluso, a ver, ¿podría la empresa presentarse espontáneamente ante el juzgado de falta y decir, sí, tenés razón, me encuentro en esta situación, quiero hacer el pago voluntario y la sanción que corresponda? Como te pasa a vos cuando te agarran sin casco.
0: Claro.
1: Porque no deja de ser una falta del Código Básico de Falta de la Municipalidad de Mante que habilita el pago voluntario, que a ver, es la actitud procesal que asuma la empresa. Por ahí uno ha tomado conocimiento en los medios de situaciones anteriores de pedido de disculpa. Existen obviamente vecinos o presuntos infractores más reticentes a la participación en determinados procesos y otros presuntos infractores que asumen otra actitud totalmente distinta, que van al juzgado, en los expedientes dicen, sí, tenés razón, la verdad que piden mil disculpas, nos pasó esto y esto y esto, sino la sanción que tenemos que pagar. Y puede ser ese el final. No quiero generar ningún tipo de expectativa ni de presión para con la empresa de la actitud procesal que van a tomar ellos. A ver, esto todavía creería que si se le notificó ayer, si no se le debe estar notificando ahora, pero de la apertura de un proceso contravencional que todavía le queda todo el desarrollo.
0: Bien. Bueno, entonces queda muy claro lo que está sucediendo. Seguramente cuando avance esto, lo vamos a ir poniendo en conocimiento a la gente que está acompañándonos a esta hora. Pablo, ¿y el tránsito? ¿Qué tema el tránsito hoy en Diamante? Quiero que me cuentes un poco tu postura, lo que podés hacer como juez de faltas, lo que has hecho y lo que por ahí no está al alcance de tus manos. Quiero que me cuentes un poco sobre el tránsito en la ciudad de Diamante, como sobre todo lo de los ruidos molestos, que es lo que hoy más perjudica o más impacienta a la gente, ¿no?
1: Y bueno, vos fíjate que la cuestión del tránsito relacionado a lo que impacienta a la gente tiene las mismas particularidades que la otra falta. Es el reclamo del vecino afectado. Uh-huh. Porque lo cierto es que si vos andás sin casco y te pasa algo, vos andás en alguna circunstancia y te pasa algo y el único afectado sos vos, y poco le tendría que importar a otro lo que sufras vos, más allá de, obviamente,
0: a sí, la lo humano, claro.
1: Y a la municipalidad por el control del tránsito, sí, por tutelar la vida, por aportar a la seguridad vial y todo lo que implica desde el punto de vista de la municipalidad. Pero desde el punto de vista del vecino, más que rumorear, no interesa, ¿no? El tránsito con esta afectación, que es el tema de los ruidos, incluso encuadra en el mismo artículo del 141, no. Más allá de las prohibiciones expresas de tránsito, de que no se puede circular con escape por el artículo 40 de la ley 24.449, en lo que es afecciones por ruidos, vibraciones, olores, humo, encuadran al 141 también, que es lo que excede la normal tolerancia. Claro. Después existen ordenanzas específicas, como la que tiene la Municipalidad de Diamante, que sancionó este Consejo Deliberante, de incrementar puntualmente lo del tránsito, los escapes libres, modificados, sacar insonorización, deportivo y otras particularidades que han agravado la sanción relacionada al tránsito por los cortes y los ruidos puntualmente, pero la cuestión es la misma, a ver, tutelar la cuestión ambiental por la molestia que genera el vecino y fundamentalmente la nula causa de justificación. O sea, uno tiene que ser totalmente aséptico en el proceso e imparcial para tramitar algunas cuestiones, pero es muy difícil darle la razón a una persona que dice, no, yo tenía la necesidad de andar con escape libre, yo tenía esta causa de justificación, yo tenía este eximiento de responsabilidad, que es ni más ni menos lo que uno puede esgrimir. No venir con una cuestión de que no, fui rápido a la farmacia. Sí, pero el escape libre lo tenías puesto. O sea, claro. Lo pusiste el martes, claro. Y fuiste el miércoles a la farmacia. Es muy difícil poder darle la razón a una persona que anda con una máquina de hacer bulla. Diferente es situaciones de que vos en un proceso fabril te falla algo y generás algún olor.
0: Claro.
1: Tenés
0: claro.
1: Causas de justificación, decís, mirá, sancioné al personal, pasó esto otro. La falta clara de tránsito de con causa de justificación. Salís en la moto vos con casco, te paran en la esquina y decís, ay, agarré otra cartera, no la que tengo el carnet, no la que tengo el seguro, no la que tengo esto. Y vos te presentás el 10 de diciembre al juzgado de falta con un acta que te hicieron el 9 y todos tus papeles son del 10. Mentira, no los tenía, lo hiciste ese día. Diferente es si vos el 10 vas con papeles que eran del 8 de julio del año, o sea, que eran simplemente no los portabas. Entonces ahí obviamente tenés causa de justificación y obviamente en eso te va a poner una multa, porque está a las claras de que lo tenías y simplemente lo dejaste en la mesita y luego saliste de la apurada y pasó lo que dicen que pasó. Uh-huh. O sea, a ver, tenía fecha anterior, todo vigente, no lo llevaba y existe una causa.
0: Ahora, Paolo, a vos te llega, por ejemplo, a ver, contame si es así el procedimiento, se retiene la moto a Gino, uh-huh, llega al juzgado el expediente con la multa, con la retención, se la retuvo la moto con el caño de escape y... Y bueno, vos ves que cada dos o tres semanas viene de vuelta la multa Gino por el mismo...
1: No suele pasarnos eso.
0: ¿No?
1: No, porque
0: ¿no es habitual?
1: Que sea el mismo...
0: El mismo reincidente. Porque uno piensa...
1: Suele no terminando sacando la moto ese porque la segunda multa ya es de 400.000 pesos, la tercera ya es de 1.000.000 de pesos y ya no la sacan porque le termina siendo rentable. Si comete otra infracción, obviamente tenemos personas con 4, 5, 6 antecedentes, pero seguramente ya es con otra moto, seguramente ya es habiendo pagado multa. Y
0: pero es la misma persona, ¿no?
1: ¿O cómo? Tenemos personas con 5, 6 antecedentes, hoy estamos sacando la licencia de conducir.
0: Claro, a eso iba.
1: Hoy estamos, porque a ver... Nosotros tenemos como pilar fundamental, nosotros somos un municipio que institucionalmente somos impecables desde el punto de vista de juzgamiento de falta, esto modestia aparte, ¿no? Pero nosotros no tenemos, yo hace 15 años que soy juez de falta, no tengo una declaración de nulidad por recurso a la Cámara de Contencioso Administrativo, no tengo un amparo que haya dado curso por violación al debido proceso, por violación de alguna garantía constitucional, no hemos tenido ningún antecedente adverso, resolución del juzgado de falta, porque cuando advierto una nulidad la declaro yo solo. Claro. Yo soy especialista en defensa de garantía con título de posgrado, uh-huh, o sea que la tutela de los derechos constitucionalmente amparados y convencionalmente amparados por tratados internacionales, lo advierto yo directamente. Claro. Entonces si veo que el inspector hizo algo que no va, lo declaro yo, uh-huh, no avanza esa causa. Uh-huh. Y lo hago de 10 expedientes en 3, 4, no es que claro, no se hace. Entonces, cuando nosotros nos sentamos sobre el pilar del principio preventivo, señalamos esta cuestión. A ver, a nosotros nos sigue rindiendo repetir una multa que no está trayendo ningún resultado porque Gino sigue infringiendo y no, ya la tercera multa vamos a empezar a sacarte la licencia, claro, de conducir.
0: Sí, con
1: alcoholemia, por ejemplo, lo hacemos del primer momento.
0: O sea, vos te agarras la alcoholemia positiva, se retira el carnet.
1: Claro, de determinado plazo, determinado.
0: Sí, pero se retira el carnet.
1: Ahora con licencia de conducir también, con escape libre, la ordenanza sancionada recientemente por el Consejo Liberante, recientemente un par de meses, ¿no?
0: Sí.
1: Habilita también a la retención de la licencia de conducir, porque claramente se quiere aportar desde la seguridad vial a la ausencia de escape libre y no que pueda retomar la circulación al otro día. Independientemente de eso, nosotros desde el año 2016 por ahí vemos que proponen de que el juzgado de falta o que la Municipalidad de Diamante debería ser como se ha visto en municipios vecinos que retengan el escape libre. Nosotros lo hacemos del 2016 en la retención, claro, del escape libre. Siempre se retuvo, fuimos pioneros en la retención, en el decomiso y en la destrucción de los escapes retenidos en el procedimiento de tránsito, y sí siempre tratamos de implementar mecanismos de cumplimiento de la sentencia, entre ellos el decomiso, entre ellos ahora la quita de licencia de conducir.
0: Paolo Favotti con nosotros, juez de faltas de la Municipalidad de Diamante. Paolo, quiero dejar en claro esto del carnet de conducir. O sea que, además de la multa, se le retiene el carnet de conducir cuando son reincidentes, ustedes lo evalúan a eso, pero se está haciendo, ¿no?
1: Se ve el caso concreto. Puntualmente ahora la ordenanza esta de escape libre, uh-huh, que no la tengo presente el número, ya lo prevé en el cuadro de sanciones. Dice, okay, sanciones de tanto a tanto en unidades fijas y hasta 60 días de retención de la licencia de conducir. Yo creo que es una de las faltas que no amerita justificación. Allá de eso, bueno, si vos un día te agarraron con escape libre, no tenés antecedente y posiblemente no te saquemos la licencia de conducir.
0: Claro.
1: Ahora, alcoholemia, escape libre, destreza, la existencia de algún antecedente obviamente determina la quita de licencia de conducir.
0: Porque hace poco estuviste en una reunión con el intendente, con el ejecutivo municipal, con el jefe de policías, bueno, con una empleada de planta permanente que hoy hace, si se quiere, esta figura que antes se llamaba fiscal municipal, pero hoy que está encargada del control de tránsito. Contame qué dejó esta reunión.
1: Bueno, principalmente fue un gran acierto la reunión. ¿Por qué fue un gran acierto? Porque fue convocada por el Consejo Deliberante. Uh-huh. Entonces, que la convocatoria sea por el Consejo Deliberante no es ni más ni menos que es una convocatoria por la voz del pueblo.
0: Claro, es un pedido de la gente.
1: El gobierno, el pueblo no gobierna ni delibera, sino a través de los representantes. En este caso, el Consejo Deliberante son representantes del pueblo directo. Son representantes. Uno puede decir que Favotti también es representante del pueblo porque te paga el sueldo, pero Consejo Deliberante es el seno donde la sociedad se hace eco sin ningún tipo de formación. Sin ningún tipo de formación, no estoy diciendo con esto, sin ningún requisito de formación. Claro. Fíjate que los requisitos para ser concejal son nulos. O sea, tenés que ser vecino de la ciudad. Uh-huh. Entonces, no con esto estoy diciendo que no tienen formación, sino que el acceso a ese cargo es justamente para que representen al vecino de a pie. Uh-huh. Y en ese esquema celebro y celebré que haya sido hecha la convocatoria, porque fue la forma del vecino de decirnos, che, el tema del tránsito y puntualmente el tema de los ruidos molestos nos está afectando. Búsquenle la forma a ustedes, que son los que tienen que ver mucho, poco, vos Favotti, puedo decir que soy imparcial, decir lo que vos quieras, pero tengo que hacerte llegar la queja. De ahí en mayo, obviamente uno tiene la postura que uno tramita los procesos de falta como tercero imparcial en el problema, que existen las áreas municipales específicas en el control, en la constatación, que por ahí te quiere hacer una corrección que incurriste recién, en la que incurre todo el mundo. El inspector no hace ninguna multa. El inspector hace un acta de constatación que constata una presunta falta que encuadra en una ordenanza que capaz que prohíbe algo.
0: Como por ejemplo, acá lo retengo la moto Gino porque anda con escape libre. Después, claro, vos evaluás si está dentro de la ordenanza o no.
1: Si vos lees el acta de constatación, al pie de página dice artículo 40 y 41, en el cual dice que el presente es solo una presunción en su contra, que usted tiene derecho a presentarse en juzgado de falta dentro de los 5 días, claro, a producir prueba, a constituir domicilio y ofrecer descargo. Esto es lo que yo te digo. Vos ejercés tu derecho de defensa, que hay un tercero imparcial que va a decir si tenés alguna justificación para andar con escape libre.
0: Bien.
1: Capaz que la tenés. Tengo mis dudas, ¿no? Pero capaz que la tenés. Entonces, a partir de ahí, yo dicto una sentencia que es una multa concretamente.
0: Perfecto.
1: En esta reunión que vos decías, participaron todas las fuerzas, entre ellos la Policía de Entre Ríos, que también tiene competencia en el control del tránsito, porque existe un decreto del gobernador Uribarri, 26.047, si no me equivoco, que lo establece dentro de las funciones de la Policía de Entre Ríos el control del tránsito dentro de las municipalidades.
0: Mira, porque siempre que hablamos con Celis, con el jefe departamental, él nos dice, mira, esto es plenamente competencia del municipio, nosotros colaboramos, colaboradores.
1: No, tienen función dentro del Reglamento General de Policía, dentro de las funciones, el control del tránsito también está dentro de las funciones de la Policía de Entre Ríos por decreto del gobernador. No quiero entrar en una polémica con Celis, pero acá existe una norma vigente que se lo incluyó dentro de las atribuciones y funciones de la Policía de Entre Ríos, el control del tránsito aún en municipalidades.

0: es originario de la Municipalidad de Diamante y las áreas municipales correspondientes, en este caso Policía Municipal, que forma parte de la estructura burocrática de la Municipalidad.
1: Claro. Pablo, en esa reunión participó como concejal Maximiliano Geuna, que por ahí insistimos con esto, pero fue tan bueno el trabajo que se realizó cuando había un fiscal de faltas municipal, que fue con la gestión Aranda, si mal no recuerdo, y después se eliminó. Quiero que me cuentes, vos como juez de faltas, cómo era tener a un colega en ese caso trabajando a la par tuya, o bueno, o articulando un trabajo ahí para tener esta relación un poco más ordenada, y aparte un funcionario político también ahí, que no es un detalle menor, ¿no?
0: Sí, yo en esto por ahí me comprendo las generales de la ley, y el tema del fiscal de falta fue una figura consensuada con el profesor Aranda, con quien obviamente trabajamos.
1: Claro, que en ese momento era intendente de la ciudad.
0: Intendente. Uh-huh. También Héctor Baroli, en ese momento creo que era secretario de gobierno, sí. Fueron los que tramitaron esto, y fue una iniciativa en conjunto, la cual la acordamos, entendíamos. En esa época yo tenía 10 años a cargo del juzgado, la experiencia a mí ya me indicaba que la necesidad de una gestión municipal tiene que estar el control del tránsito dentro de la cuestión política, porque siempre pongo el mismo ejemplo: a ningún intendente se le ocurre asumir y no nombrar director de cultura, a ningún intendente se le ocurre asumir y no nombrar director de deporte, a ningún intendente se le ocurre asumir y no nombrar director de turismo. Uh-huh. Con los poderes de inspección tiene que pasar lo mismo, tiene que estar dentro de las exigencias de la gestión un funcionario que tenga dentro de la agenda el control del cumplimiento de las ordenanzas municipales, no solo del tránsito, de obra, de comercios, de ruidos, de actividad gastronómica, de bromatología, de tránsito y de todas las otras competencias que son municipales. Uh-huh. Que si forman parte de la plana política, obviamente forman parte de la agenda, y por ahí siempre es lo desagradable de la gestión, que es controlar al vecino y llevarte mal por determinada circunstancia, y que sea funcionario el que me está controlando, pero justamente ahí funciona el sistema, porque para eso existe un tercero imparcial, para que tu funcionario sea el que me persigue porque soy de tal o cual color político, el tercero imparcial que viene a ser Favotti diga: no, mira, este no está violando las normas. Uh-huh. Este está
1: conforme, es una persecución, claro.
0: Entonces le declaro la nulidad y se terminó la persecución política.
1: Bien.
0: Sin embargo, si vos, sos pretexto de que sos peronista, que sos radical, que sos del Partido Popular Neuquino, arrojás agua servida, y es una falta. Uh-huh. Es una falta, no te justifica que seas de otro partido.
1: Sí, claro. Paolo, tengo dos mensajes. Uno es una pregunta que es plenamente técnica, y ya la vamos a hablar. Y otra dice: hay que hacer operativos también en los barrios, en vehículos estacionados, a los que no tienen espejos, retrovisores, luces. Hay muchas formas de mejorar. Es increíblemente que no haya más muertes por Avenida Florida, por cómo andan de noche sin luces y con la imprudencia que se manejan, dice por acá.
0: En la gestión de Claudio Gieco, por ejemplo, había implementado la posibilidad, en algo que yo veo mucho en los barrios, que obviamente es de un poquito distinto a lo que decía el comentario, los vehículos mal estacionados, los vehículos abandonados, los vehículos que hasta ya les ha crecido pasto abajo del tiempo que llevan obstruyendo el tránsito. Claudio había autorizado un mecanismo de que se llame una grúa y se lo levante, porque obstruye la vía pública, porque está prohibido.
1: El gobierno de Claudio Gieco.
0: En el gobierno de Claudio.
1: 2011-2015, si no me equivoco.
0: En esa época, ese rubro sobre que aporta la seguridad vial, porque un vehículo abandonado en la vía pública, sin señalización y sin cuestiones, obviamente tiene un riesgo, ¿no? Aparte de las cuestiones sanitarias y las cuestiones que genera. Vos fíjate que en un barrio donde corre agua, donde no hay asfalto, tenés un auto frenando el flujo de agua, sí, que ya frena escombro, que ya te rompe la calle, genera todo un montón de otras cuestiones que habilita. Pero sí, obviamente, el abordaje en los barrios, por ahí la municipalidad tiene la frazada muy corta, y no es la municipalidad de Diamante la única. A ver, tiene la frazada muy corta: cuando te tapas la cara te destapas los pies, cuando te tapas los pies te destapas la cara. Y por ahí lo que más problemas genera es el centro, y ni hablar los fines de semana, por eso uno termina con...

0: sintiendo se focalice en los lugares donde, porque no perdamos de vista la seguridad vial desde el punto de vista estadístico. Uh-huh. Si vos tenés 700 vecinos en la plaza con 30, 40 motos en la plaza haciendo destreza, o sea, el riesgo el viernes, el sábado, el domingo está ahí, no está en la plaza de Barrio Belgrano. Entonces, por ahí, al ser escaso el recurso que vos tenés para el control, que no es del juzgado de falta, pero esto, con esto estoy justificando los intendentes, ¿no? Uh-huh. Los intendentes y los directores de policía municipal, y lo más probable es que se focalice la cuestión en el lugar donde mayor índice de probabilidades de tener accidentes.
1: Claro.
0: Porque no nos olvidemos que acá lo que se busca es prevenir accidentes.
1: Total.
0: Porque si no, sería re fácil hacer operativos sorpresa en barrios con fines recaudadores y ver en qué momento agarramos a un distraído para sacarle el auto o la moto.
1: Pablo, acá con esto destapamos el mensaje de la gente que nos envíe, porque hay un montón de mensajes puntuales de distintos barrios, de distintas infracciones que nos están llegando. Bueno, te lo vamos a reenviar y seguramente
0: lo bueno
1: vamos
0: que
1: a...
0: la gente madruga, ¿viste?
1: Sí, está presente. Pablo, por último, la pregunta técnica. ¿Sirve tener toda la documentación en la aplicación del celular Mi Argentina?
0: Sí.
1: ¿Es legal?
0: En primer lugar, creo que fue el concejal Geuna que lo implementó, uh-huh. que sea digital. Pero más allá de que esté o no esté en una ordenanza, los inspectores de la Municipalidad de Diamante no salen a la casa. O sea, es mentira de que salvo habrá algún caso puntual, obviamente, en el cual todos pueden equivocarse, pero lo cierto es que te diría que no he recibido nunca un procedimiento con berretines, por decirlo de alguna manera. O sea, se lo exhiben de alguna forma, el inspector entiende que está. Después, en un momento había empezado a verse que los chicos falsificaban el carnet, entonces bueno, ahí sí le miraban la carita y decían, bueno, tenés 18 años, vos tenés 16, claro. Este carnet es trucho. Pero si la aplicación es Mi Argentina y está, y te portan, nadie está muy en lo finito en eso.
1: Uh-huh. No hay problema, si tenés la documentación en regla, no hay problema.
0: Lo que se busca en la ciudad de Diamante, pero principalmente si vas con casco, lo más probable es que ya ni te paren. No estoy dentro de la agenda del control,
1: pero
0: la idea es esa. Como es buscar la seguridad vial, ya el casco te dirá que tiene un 50% de probabilidades menos que te frenen. Y a partir de que te frenen, no estamos pidiendo el chaleco refractario en el baúl del auto, estamos pidiendo carnet, seguro, tarjeta...
1: azul o verde.
0: Claro, y ahí tenés otra discusión sobre la autorización de manejo, ¿no? Tiene que ir muy de la mano de otra falta para
1: claro,
0: que nos pongamos minuciosos con la autorización de manejo, si es la de Mi Argentina, si es la de la clave fiscal,
1: si es
0: la cédula en papel. O sea, siempre cuando se constata eso otro, es porque además andabas con escape libre, andabas con licencia vencida o sin licencia y andabas sin casco.
1: Te entiendo. Pablo, gracias por venir. No sé si querías agregar algo más. Hemos charlado de los temas más candentes que hay. Hay un montón de cosas siempre, pero bueno, queríamos hablar de estos dos temas puntuales, que es el acto de oficio que tuviste con la empresa Protegas y del tránsito en la ciudad de Diamante.
0: Al contrario, Gino, el agradecido soy yo. Sabes que estoy siempre a disposición.
1: Bueno, muchas gracias por venir, ¿eh? El doctor Paolo Favotti, juez de faltas de la ciudad de Diamante, conversando con nosotros a esta hora en la 95.7. Ahora vamos a una pequeña pausa. En un ratito venimos con más invitados al piso, con más novedades, con más cosas que pasan siempre en la radio. Ya venimos.
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0: 8:17, seguimos con vos conversando de las cosas que pasan. El abrazo enorme a mis amigos, a los que van sumándose, a todos los amigos de la radio que se van sumando a esta hora. Gracias por estar. Bueno, recordamos que hace un ratito estuvimos con el doctor Paolo Favotti aquí en la radio conversando. Quiero que me cuentes cómo es también para vos estar conectados desde tan temprano con una nota, con una entrevista, con un invitado aquí en el piso. Así que, bueno, ya podemos ir conversando de esto. El saludo enorme para Laura, que nos dice, cada vez que doy los buenos días, realmente te quiero decir que deseo hoy lo mejor para ti. Feliz día, Laura, gracias, hermoso mensaje. Hola, Bruno, ¿cómo va? Puede ser... me mandó un mensaje acá, Bruno, particular. Lo voy a hacer llegar a quien corresponda. Bruno, muchas gracias. Hola, Carlitos, ¿cómo va? Buen día, chicos, saludos para todos. Che, gracias, Carlitos, gracias por estar. Y nuestra fundamentalista, Steffi del Mate.
1: ¿Qué nos dice María?
0: Llegó María con lo que dice, la gente positiva
1: sí.
0: Es la que se cae, se levanta, se sacude... Se toma un mate y le sonríe de la vida, ¿viste? Así da gusto, ¿eh?
1: No, obviamente. Después de unos mates es como que ya podés arrancar y seguir.
0: Cambia.
1: Cualquier
0: cambia.
1: Camino.
0: Te cambia el día,
1: obvio,
0: ¿eh?
1: Obvio, obvio.
0: Mirá, nuestra amiga Nilda nos manda una fotito ya de su mate lavado, dice, porque lo estoy tomando desde muy temprano.
1: Sí.
0: Y la calco de, en el termo, ¿eh? La de Diamante FM, que ahora le vamos a pegar uno de los chicos de Cultura Mosca que han llegado. Y la calco de Iguazú, de las cataratas, de la maravilla del mundo. Qué hermoso. Qué hermoso que nos ponga ahí al lado de las cataratas, ¿eh? Me encanta.
1: Una buenísimo. Maravilla también la radio.
0: Hola, Kika. Buen día, chicos. ¿Cómo andan? Dice por acá. Gracias, Kika, nuestra gran amiga también. Amigos que nos van dejando mensajitos a esta hora, que ya vamos conversando con vos porque hay de todo en la mañana para charlar, así que quédate siempre conectados. Quiero dejar un mensaje de Agmer, pero antes vamos a ver cómo está el tiempo en la Ciudad Blanca, en la 95.7. Steffi, ¿qué pasa con el tiempo que está amaneciendo y hermoso el día que
1: bueno,
0: viene, ¿no?
1: Amaneció y viste que pasa esto de que sale el sol y parece como que hace frío.
0: Es como sí, como que levanta todo, ¿no?
1: Sí, la gente es como que empieza a decir, pero che, tengo más frío ahora que cuando me levanté. Y sí, pasa eso, el sol salió eso de las 7:42, entonces bueno, estamos ahí viendo los primeros rayitos de esta mañana con un cielo despejado, eso está muy bueno. Hoy la temperatura va a superar los 20 grados, podríamos llegar a tener hasta 21 en la tarde. Y también vemos que a esta hora no es tan baja la temperatura, prácticamente el viento está muy calmo, solo se mueven así muy poquito las hojitas acá del tapacho de la radio, pero vamos a contarles que a esta hora tenemos 10 grados y 8 la sensación térmica. 21 dijimos la máxima, cielo soleado para hoy y tenemos bueno, buenas condiciones climáticas parece para los próximos días también. Vamos a tener días bastante agradables, muy bajas posibilidades de lluvia, así que a disfrutar de esta semana que se presenta muy otoñal, viste la temperatura bien de otoño fresco. Así que, bueno, estos son los datos, Gino, para los que están saliendo de casa. Uh-huh. Y nosotros, bueno, tenemos toda la data.
0: Bien. Hoy hay capacitación por desarrollo social. Te vamos a contar de qué se trata. Pero también quiero contarte que Agmer Diamante realizará una charla de debate sobre la reforma previsional y el endeudamiento. La seccional Diamante de Agmer convocó una charla de debate bajo el título Ajuste, reforma previsional y endeudamiento de la provincia de Entre Ríos. Es una temática que atraviesa la agenda provincial y genera preocupación en distintos sectores. El encuentro se realizará este 14 de mayo desde las 18 horas en la sede ubicada en José Hernández 529 en la ciudad de Diamante. Según se informó, la convocatoria contará con la exposición de Verónica Beik, Abel Antivero y Facundo Bernardi, quienes abordarán distintos aspectos vinculados al contexto económico, la discusión previsional y el endeudamiento en Entre Ríos. Desde la organización se invita a participar de este espacio de debate e intercambio abierto a quienes estén interesados en conocer y analizar el alcance de estos temas en la provincia, Steffi.
1: Bueno, Gino, más novedades porque en un rato nada más comienza la última capacitación del programa Municipios del Cedronar.
0: Okay.
1: ¿Sí? Y de esta mesa intersectorial que es ahora a las 9 de la mañana en el SIC Dr. Domingo Liotta. Les cuento que está destinada a quienes ya participaron de encuentros anteriores, pero también pueden acudir personal de salud, de educación, los medios y vecinos que se quieran sumar. Están todos invitados a partir de las 9, como les decía, se trabajará en planificación de acciones locales para abordar los consumos problemáticos y las adicciones en adolescentes y jóvenes de nuestra ciudad. Se va a estar entregando certificados y hoy es la última capacitación del programa Municipios del Cedronar y Mesa Intersectorial desde las 9 de la mañana en el SIC. Todos invitados.
0: Bien, bien, bien. Todas las novedades te las vamos contando aquí en la radio. Ya están los amigos de Cultura Mosca, de Plantate Arte. ¿Juanita en la escuela? ¿Juanita en la escuela? En casa, va a quedar escuchando la radio, viendo YouTube. Así que le mandamos un abrazo grande a Juanita, acompañándonos también con su arte. Ahora vamos a contarles todo lo que tiene que ver, estar relacionado con el arte. A continuación, con los invitados aquí en el piso. ¿Escuchamos un flash informativo? ¿Tenemos un flash? Bien, ahora vamos a escuchar un flash informativo. Pero antes vamos a repasar las líneas de contacto que ya tenemos en la 95.7. Y también te cuento que Las Cuevas ya prepara su aniversario, Steffi, pero vamos a dejar las líneas de contacto y después te cuento lo del aniversario de Las Cuevas que se prepara para este fin de semana, ¿no es cierto?
1: Sí, es así, Gino, y bueno, tenemos por supuesto nuestro WhatsApp para que ya se puedan comunicar. Estamos en el 3435-137618. Podés dejarnos tus mensajes ahí, sumarte a las entrevistas también, dejar tus mensajes, saludos. Podés participar también en redes, @diamantefm, para que nos vayan a seguir. Y por supuesto que también tenemos agradecimientos porque nos llegaron regalitos a la radio. No nos queremos olvidar.
0: No me quiero olvidar. Ayer vinieron los amigos de Punta Gorda, de Productos Punta Gorda, aquí a Diamante FM, y nos trajeron maíz para el locro. Me encantó. Viste, sí, que nosotros dijimos, tengo ganas de hacer locro, y los chicos dijeron,
1: el año pasado estuviste incursionando en una práctica.
0: Sí, estuve
1: como
0: practicando.
1: Viendo de ahí de cerca.
0: No me salió muy bien, entonces lo siguió adelante el Fede, que es un capo. Claro. Le mando un abrazo grande al Fede Tomás, que dice, no, mira, Gino, yo te muestro cómo es, u otro día año lo haces, y lo hizo. Pero perfecto, 10 puntos. Así que le mando un abrazo grande al Fede y a la Gela, que seguramente están escuchando. Y este año, el 1 de mayo, también me guardaron una porción. No pude ir y me guardaron una porción, así que le agradezco.
1: Qué grandes.
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1: Sí.
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1: 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Y bueno, decíamos, Las Cuevas va a estar celebrando sus 144 años con una fiesta que va a ser en la costa del río, nada más y nada menos. Si conoces Las Cuevas, te imaginás de lo que te hablo. Estuvimos en contacto con Susana Solís, que es la presidenta comunal, y bueno, nos brindó todos los detalles, ¿no?
0: Sí, 144 años de fundación de la localidad del departamento Diamante, que se va a realizar este domingo 17 de mayo a las 11 de la mañana, con la bendición del cura párroco y la inauguración de los tan anhelados sanitarios públicos en la zona del puerto, que era una demanda que tenía la gente en esa zona. Una obra que ha sido planificada, que viene realmente muy contentos porque se pudo concretar. Por otro lado, va a haber festejo a la costa del río con una gran feria de emprendedores, gastronomía, música y danzas. Va a estar actuando Gastón González y Nueva Herencia y artistas locales. La verdad que muy contentos por este aniversario de 144 años de Las Cuevas, donde vamos a estar. Vamos a acompañar de tempranito, el domingo muy temprano, vamos a andar por allá y vamos a vivir la celebración, la fiesta de Las Cuevas, siempre en la costa del río, como nos tiene acostumbrados, ¿no es cierto?
1: Sí, por supuesto, se la pasa muy, muy lindo y es un plan ideal para que vayas ahí con tu familia.
0: Bien, el abrazo enorme para Juancito Caram, que me prestó ahí la raqueta y la rompimos, gracias, Juancito. Y el abrazo para Jorge, que
1: ¿rompiste la raqueta?
0: No, la rompimos jugando. La raqueta está impecable. Y gracias al amigo Jorge, que pasó hoy temprano y saludó por la ventana de la radio.
1: Sí, justo estábamos con la nota, pero siempre presente, Jorge.
0: Obvio. Vamos, no, casi me infarto, dice Juan. No, la raqueta está impecable, el encordado sobre todo. Gracias a los amigos que están sumándose a la radio Flash Informativo, y venimos con Cultura Mosca, con Plantate Art, aquí en la radio. Ya venimos.
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9: 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Internacionales.
10: Evo Morales faltó al inicio del juicio por presunta trata de una menor y la justicia volvió a pedir su captura. La justicia boliviana renovó la orden de captura contra el expresidente Evo Morales tras suspender el inicio del juicio por su ausencia. La fiscalía lo acusa de haber mantenido una relación con una adolescente de 15 años durante su mandato, con la que tuvo una hija. Morales, declarado en rebeldía desde 2025, permanece en la zona cocalera del Chapare, protegido por seguidores. El tribunal ordenó nuevas medidas de arresto e impedimento de salida del país, mientras la defensa denuncia persecución política y reclama imparcialidad en el proceso.
9: Nacionales.
10: Marcha universitaria. Las universidades salen a las calles en medio de un nuevo recorte millonario del gobierno. El Consejo Interuniversitario Nacional, gremios docentes y organizaciones estudiantiles convocaron para este martes a una nueva marcha federal universitaria con acto central a las 17 en Plaza de Mayo y réplicas en todo el país. La protesta se da tras la oficialización de un recorte de más de 78 mil millones de pesos en educación que afecta a programas de alfabetización, infraestructura, becas y salarios docentes. Las universidades denuncian que a 200 días de sancionada la ley de financiamiento, el gobierno aún no ejecuta los fondos aprobados por el Congreso.
9: Locales.
10: Si aparecen inversiones, Diamante puede tener un despegue importante. El presidente del ente regulador de recursos termales de Entre Ríos, Aldo Montañana, destacó el potencial turístico de Diamante y aseguró que el complejo termal local podría impulsar un fuerte crecimiento económico. El pozo existente de 1.550 metros de profundidad requiere limpieza y tratamiento por su elevada salinidad. Montañana subrayó que el municipio junto al intendente Ezio Gieco busca avanzar en la viabilidad del proyecto y que con inversiones privadas o públicas la ciudad podría lograr un despegue importante en turismo, salud y desarrollo comercial.
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0: Seguimos en la 95.7 Diamante FM. El fin de semana se vivió en Maciá el cuarto encuentro provincial de muralismo y tres diamantinos estuvieron acompañando este encuentro, participando. Vamos a charlar con ellos. Tenemos a dos del equipo. Es esta familia de arte, de cultura, que se mueve en todos estos ámbitos hermosos y nos han representado muy bien. Estamos hablando de Sabrina y de Ezequiel, de Keki Zapata, Sabrina Zapata, acompañándonos con Cultura Mosca y Plantate Art. Y le mandamos un abrazo enorme a Juani, que se ha quedado allí en casa mirando por YouTube, escuchando la radio. ¿Cómo andan, chicos? Bienvenidos, ¿todo bien?
1: Buen día, Gino. Muy bien, la verdad que acá nuevamente para contar lo que fue la experiencia y agradecido porque obviamente siempre nos invitaba para poder expandir, ¿no?, la info del arte y de la cultura que es tan bueno, ¿no?, para la comunidad.
0: Es clave. Bueno, quiero que me cuenten primero cómo se han conformado hoy, porque ya son un equipo, una familia, equipo de cultura, que van visitando estos encuentros. Quiero que me cuentes un poco, bueno, ese, Keki, respecto al equipo que han conformado con Juana, con Sabri, vos, respecto a lo que están pintando en todos lados, están interviniendo culturalmente los distintos puntos, no solo de la ciudad, sino de distintos lugares en la región también. Contame un poco cómo se ha conformado esto y cómo ha nacido esta familia de artistas.
1: Sí, la verdad que, bueno, el encuentro esto generalmente nos toca una fibra que es por ahí más la artística. Si bien nosotros siempre obviamente tratamos de exponer el arte, hay una parte de oficio que es la pintura, que siempre estamos haciendo trabajo de pintura, pero estos encuentros son netamente artísticos, donde exploramos, lo utilizamos para poder expresarnos de alguna manera y también obviamente poder encontrar una voz colectiva con los demás, ¿no? Uh-huh.
0: ¿Qué encuentran ahí? Digo, o sea, ustedes viajaron los tres,
2: Al
0: cuarto encuentro. ¿Cómo llegan? ¿Es una competencia? Vos me decías también que hay una parte artística. Contame esos detalles, si ustedes compiten en esos encuentros.
1: Sí, los encuentros son realmente de dos instancias. Tiene una parte participativa, formativa, es que es decir, son seleccionados todos los artistas activos de la provincia en cuanto a una selección de currículum, uh-huh. Hacen unas preguntas y cuántos murales tenés, dónde has intervenido, como una pequeña reseña de tu portfolio. Y obviamente hay otra que es un par de paredes donde están destinadas a concurso. Ahí te anotás con una cierta propuesta y obviamente hay un jurado el cual vota y es elegido. Nosotros generalmente, por una cuestión de tiempo y demás, siempre nos anotamos a la formación, que es ir y participar del encuentro, porque nos gusta también esta idea de poder llegar sin expectativa, o sea, no vamos con nada organizado más que algunas líneas de la temática, uh-huh. pero allá nos vinculamos con otros, estamos como tejemos esa propuesta a partir de la misma experiencia, ¿no? De conocer el lugar y demás.
0: Sabri, ¿cómo fue esta experiencia? ¿Con qué temática se encontraron? ¿Qué es lo que fueron a plantear? ¿Y qué es lo que plasmaron en su arte?
2: Bueno, nosotros, si bien, como decía Ezequiel, vamos por ahí con un boceto armado, sino por ahí como con ideas, porque hay un tema, hay un concepto en el cual los chicos que participan del concurso ya vienen, ¿no?, desarrollando. Nosotros ahí teníamos un par de ideas de lo que es de los pueblos originarios, que fue lo que plasmamos, y también de un poco de la cultura. Un poco de la cultura de lo que, bueno, por ahí yo llamo lo que es los yuyitos, estas cosas como medias ancestrales que tenemos, de nuestras raíces. Y bueno, estuvimos ahí plasmando con otra compañera que se sumó, que por ahí es lo que nos gusta de estos encuentros, es ir y fusionar, digamos, con otros artistas, porque es la forma también de nutrirnos que tenemos, de compartir ahí esos momentos. Y bueno, estuvimos armando lo que sería una chaná que representa nuestro río Paraná, y un
1: charrúa,
2: que vendría a representar el río Uruguay. Y como que en el centro fusionamos lo que es Entre Ríos. Ese fue, digamos, nuestro mural.
0: ¿Cuánto tiempo le lleva hacer eso?
2: Y el fin de semana. O sea, llegamos el viernes, que fue donde arrancamos, y estuvimos viernes, sábado, y el domingo ya a la tarde ya...
0: Estaba finalizado.
1: Sí, también es esa, el tiempo es corto, o sea, son intervenciones que por ahí se trabajan de mañana y un rato de tarde, y hay un tiempo de entrega, ¿no? Entonces, también la propuesta incita a que vos de alguna manera puedas contemplar el tiempo que te va a llevar y obviamente la calidad de la obra que querés hacer. Como decía Sabri, tomamos un concepto que estuvo bueno porque... Siempre cuando uno diseña o proyecta, toma algunas directrices, ¿no? Y veíamos que, bueno, Entre Ríos tiene una directriz muy fuerte que es el tema de lo que sería el gran apego tradicional que tiene, ¿no? Es como que tiene una mirada muy tradicionalista a partir de la cultura del gaucho.
0: Claro.
1: O la impronta de como es de también de las colonias alemanas, la inmigración y demás. Pero por ahí como que notábamos que no tiene tanta impronta o desarrollo sobre las culturas más originarias. Entonces nuestra idea fue tomar como dos culturas muy, muy fuertes, que son la charrúa y la chaná, y desarrollar a partir de eso la obra. La verdad que tuvimos una llegada muy fuerte porque inclusive sin saberlo... nos enteramos que Maciá tiene el más del 40% de descendencia charrúa.
0: Ah, mirá vos.
1: Entonces muchos vecinos empezaron a ver las primeras siluetas, a llegarse y a preguntar si realmente era un charrúa.
0: Qué lindo.
1: Y nada, y empezar a ver que hay una identidad, ¿no?, originaria, y que por ahí, porque no esté expresada, no quiere decir que no exista, ¿no? Uh-huh. En ese sentido, la propuesta tuvo como mucha incidencia en el público.
2: Sí.
0: ¿Y por qué es tan importante para ustedes, como artistas, participar de estos encuentros? Digo, plasmando su arte, haciendo conexiones. ¿Qué es lo que más los llena? ¿Con qué se vienen? ¿Cómo llegaron acá el domingo? ¿Qué es lo que se traen?
1: Sí, personalmente, dos cosas muy importantes. La primera es el cruzamiento transversal, es decir... uno como que para un poco su corrida, ¿no?
0: Claro,
1: de todos los días,
0: su rutina.
1: Y se junta con pares, con iguales. Uh-huh. Y por ahí la idiosincrasia de ver de que en cada pueblo hay uno parecido, que siente o que se expresa de la misma manera, que por ahí hasta inclusive tiene las mismas dificultades o virtudes en lo laboral o en el arte en sí. Nada, da un poco de aliento y genera de alguna manera que somos un colectivo y que realmente también el crecimiento de este colectivo da el cruce, porque creo que es fundamental poder charlar y poder entender que no somos pocos, que somos varios, y que en cada pueblito entrerriano, porque realmente lo sentimos así, Entre Ríos tiene grandes ciudades, pero tiene como una sensación muy pueblerina de cada uno, ¿no? Entonces, saber que en cada pueblo hay uno parecido me parece que es sumamente importante para la construcción de este colectivo.
0: Bien. Sabri, en lo personal, digo, que esto que decías, que decía Keki, tal vez eso de la rutina está bueno, ¿no? Encontrarte con distintos colegas.
2: El bueno, que ya lo dije anteriormente, el bueno, y mi compañero también, el nutrirte, ¿no? El compartir con otros pares, eso es como muy hermoso. Y bueno, también esto de parar y uno poder fluir con esto, por ejemplo, de nosotros en este último muro de Maciá, de los pueblos originarios, que es como también algo que nosotros queríamos expresar, ¿no? No es un pedido, algo laboral que pintamos, sino es algo más personal que queremos dejar plasmado.
0: Bien. Y esto se va desarrollando a lo largo y ancho de la provincia también, ¿no? Esto de cuatro muralistas.
1: Sí.
0: Digo, ¿y en Diamante estuvo? No llegó Diamante todavía, ¿no?
1: No llegó Diamante. Nosotros particularmente habíamos hecho tres encuentros en la gestión de Aranda.
0: Ajá.
1: Igual era...
0: Recuerdo hace un tiempo,
1: Bueno, era medio parecido el formato. Sí, obviamente era a nivel regional. Invitábamos artistas de la región y desde ahí se tomó algunas directrices de lo cual es este. Este lo que tiene, algo que a mí realmente me gusta, es que cada reproducción del encuentro se hace en un pueblo que por ahí no es una gran ciudad.
0: Claro,
1: entonces el impacto de 20, 30 artistas en la ciudad es como mucho más, más fuerte, ¿no?
0: Sí, porque llegar a una capital provincial o a una gran urbe con que ya por ahí está intervenida
2: ya,
0: ya tiene
1: ese movimiento, ¿viste?
0: O que por ahí hay un encuentro de muralistas y no llama la atención o no se ve el núcleo de gente, pero vos vas a una ciudad como Maciá o Diamante, que podría ser tranquilamente, y vos ves 20, 30 artistas pintando y va a detener la ciudad en eso, ¿no? Se va a centrar la ciudad en eso, van a ir todos con el mate, es como que es un gran encuentro, ¿no?
1: Claro, e inclusivamente a nivel físico, porque una ciudad también de pocas cuadras, al ver 20, 30 murales esparramados
0: en
1: la ciudad, ves un impacto de color o de expresión que no tenía. Entonces, realmente eso es para destacar. Y después también el impacto que va teniendo, porque este es el cuarto. Pasamos por Aranguren, La Roque, Galarza y ahora Maciá. Hay chicos que se van descubriendo en cada encuentro y se van sumando. Hoy tenemos un gran artista que se suma, que es de La Roque, que viene del segundo encuentro. Realmente un artista exponencial, crecimiento, que ha sido emergente desde un encuentro, ¿no?
0: Totalmente. Qué bueno estos encuentros. ¿Y cómo siguen a lo largo del año? ¿Hay tipo un cronograma? ¿Se va viendo a medida que va pasando? ¿Cómo siguen estos?
1: Sí, generalmente, o sea, se va mejorando a partir de lo que se va pasando, ¿no? Es como muy empírico. Del primero al cuarto han sido todos distintos, se han ido mejorando. Tenemos conexión después vía red y todo durante el año, pero el encuentro solamente es una vez al año.
0: Bien. Con nosotros Keki Zapata de Cultura Mosca y Sabrina Zapata de Plantate Art, que le quiero preguntar a Sabrina, ¿cómo estuvo este encuentro esta actividad que realizaste en Santa Fe hace muy poquito? Te vimos también en las redes sociales, seguimos un poco tu trabajo allí, estuviste con una gran artista que creo que tiene raíces diamantinas, como es Carol Ross, ¿no es cierto?
2: Sí,
0: y estuviste trabajando con ella. Contame un poco al respecto, qué fue lo que hicieron, qué intervención tomaron, cómo llegaste allí.
2: Bueno, nosotros estuvimos haciendo un mural con Carol Ross, que sí es de acá de Diamante.
0: En
2: Santa Fe Capital. Estuvimos haciendo un mural por el 8M, si bien duró todo el mes esa actividad. Es algo que la contactaron a ella y bueno, es nosotros como el encuentro, ¿no? Siempre estamos conectados con amigos y bueno, hace también que uno pueda estar en movimiento también. Y bueno, con Carol me invitó a sumarme, así que estuvimos ahí haciendo esta línea de intervención por el 8M, vendría a ser en el atrás de la municipalidad.
0: Okay.
2: Era un paredón bastante grande, fue un desafío porque tenía 30 metros de largo por 4 de alto, 3. Era grande. Nos llevó 10 días a hacer esta intervención, de la cual la experiencia estuvo buenísima. A mí la verdad que fusiono re lindo con Carol, me encanta trabajar con ella. Y bueno, por el tema, ¿no?, del 8M, que la verdad que fue hermoso armar un mural con este tema, ¿no?
0: Totalmente. Qué bueno, qué linda intervención. Sí, lo vimos en redes, está buenísimo. ¿Se puede ver en algún lado después el material terminado?
2: Foto, nosotros subimos un video de lo que es el mural terminado. Y bueno, si alguien quiere ir a verlo personalmente,
0: sí, obviamente.
2: Atrás de la municipalidad, porque tiene justo una cortadita, o sea, el municipio de Santa Fe. Está ahí el mural.
0: Qué lindo. Keki, y quiero preguntarte un poco de ya filosofando un poco, si se quiere, hablando de la cultura en los distintos pueblos que van recorriendo. Ustedes son personas que no paran, que siempre están acá, allá, recorriendo la cultura y el arte los lleva para distintos lugares. ¿Y cómo ves la ciudad de Diamante hoy? ¿Cómo se puede ir activando?

0: estamos yendo también, ¿no? ¿Cómo lo ves?
1: Sí, sí, tal cual. La verdad que es muy buena pregunta. A veces uno tiene esa... como esos sueños, ¿no? O esa, o ese ideal de querer viajar lejos y creer que en la otra punta del mundo está lo copado, ¿no? Y la verdad que estos encuentros nos han hecho descubrir que a muy pocos kilómetros, en la misma región, hay distintas formas de habitar, hay distintas formas de pensar, de accionar, sea en el ámbito público, en lo artístico y demás. Y realmente muchas veces como que quedamos realmente sorprendidos de ver apenas acá a 150 kilómetros una ciudad totalmente diferente en muchas cosas, la participación ciudadana y demás. Y también nos vemos a veces con mucha satisfacción de ver que Diamante tiene ciertas cosas buenas como la solidaridad, el vecinalismo y siempre... la cultura también y el arte en Diamante de alguna manera siempre está, ¿no? Ya sea con la música, total. El arte. Inclusive la mayoría de las personas en estos encuentros, cuando decimos que somos de Diamante, conocen a Diamante por algún hecho cultural, artístico, ya sea eventos, jinetería y folclore, o porque vinieron a ver una banda, o algún encuentro de algo.
0: Qué bueno.
1: Realmente Diamante siempre tiene una nota, o conocen a un artista de Diamante, ¿viste? Es más, estuvimos en el Teatro de Maciá y la música que se escuchaba era Las Voces de Montiel.
2: Las Voces de Montiel, quedamos sorprendidos. Sí,
1: había un grupo de ballet que interpretó varias canciones y la mayoría era la voz de Víctor Acosta.
0: Qué lindo. Bueno,
1: ¿viste? O sea, Diamante siempre tiene eso y a mí realmente me gusta, me llena, me da confianza de saber que Diamante siempre es visto por eso y no por otra cosa.
0: Es cuna de artistas, ¿no?
1: Tal cual, sí. Bueno, después creo que la idiosincrasia a veces en sentido valorarlo poco desde acá y como te digo, en otros lugares como que nos reescuchan y nos ven.
0: Y hoy, ustedes que ya tienen un camino en la cultura, en el arte, ¿hay un semillero? Digo, de chicos que están involucrándose. Bueno, en el caso de ustedes, Juanita los acompaña para todos lados, que es su hija. ¿Cuántos años tiene Juanita hoy?
2: 9.
0: Y los acompaña para todos lados, sí. Y siempre está interviniendo, siempre deja su huella. Pero digo, ¿hay un semillero de chicos de esa edad, más chicos, más grandes, pero digo, jóvenes que estén incursionando, que estén sumándose a estas propuestas? ¿Ustedes lo ven a menudo o no? ¿Cómo es esto?
1: Sí, creo que hay ciertos puntos en la ciudad donde... O sea, creo que este arte también siempre es emergente, viene de abajo, se va contagiando. No es una formación oficial, ponele, o así, o
0: esto te nace
1: directa. Claro, sí, es como que también se descubre, ¿viste? Yo creo que La Barranca es una entidad bastante buena como para impulsar. Play for Change me parece también, que también es otro punto. Y bueno, y creo que nosotros también de alguna manera influenciamos, ¿viste? Pinto también porque he visto gente pintando y creo que nosotros siempre que podemos hacerlo y compartirlo con alguien lo hemos hecho, tanto en instituciones como en otros lugares. Y después obviamente creo que pasa también por la forma de vivir, ¿no?
0: Totalmente.
1: Creo que nosotros cuando pintamos una pared estamos incitando a que... se vuelva a pintar, ¿no?
0: Sí, obvio. Bueno, dice, hola chicos, mandar un saludo muy grande a ese Isabre, dice la Euge Barreto, que hicieron un mural muy lindo también ahí.
1: Saludos a nuestra amiga Eugenia.
0: Hicieron un mural muy lindo por calle Echagüe, esquina España, que está muy lindo, también pueden pasar a verlo. Saludos a mis vecinos, son muy genios, dice la Gillo, obvio.
1: Justo iba a mandar un saludo a mi amiga y vecina Gillo también.
0: No falla la Gillo,
1: porque yo siempre me cruzo a la mañana y le pregunto cómo está el clima y ahí me dice, ay, Gino dijo tal cosa.
0: Qué grande, bueno, gracias Gillo y el abrazo enorme. Tito Bejarano también les deja un abrazo enorme. Bueno, hay un montón de amigos dejándoles abrazos.
1: Saludos a Tito, vamos a ir a buscar pinturas.
0: Qué grande, obvio, sí o sí. ¿Qué se viene? ¿Qué se viene en la ciudad de Diamante? Tenemos ahí algo para contar porque hay una intervención muy grande. Entiendo, no sé, ¿me vas a adelantar algo? ¿Vamos a contar un poquito de lo que se viene o no?
1: Sí, la verdad que bueno, como justo veníamos charlando, después de estos encuentros uno se viene con mucha confianza de lo que viene haciendo, algunos aciertos, ¿no? En lo personal, cuando vos hablabas hoy de equipo, sentimos mucha confianza de con Sabri estuvimos pintamos a un tiempo rápido, conformado ya en equipo consolidado, ¿no? En la forma de trabajar, y eso obviamente nos llena de inspiración y ganas de seguir. Tenemos ahí algunas propuestas comerciales, clientes que nos han buscado para poder hacer

0: alguna que otra intervención, y estamos con una propuesta personal impulsada junto con una institución que es el Club Atlético. Tenemos ganas ahí de hacer un gran mural de formato grande y alto ahora en las vísperas del Mundial.
1: ¿Temática mundialista?
0: Sí, es una temática, o sea, en realidad la temática es del fútbol, la idea es poder apuntar al fútbol infantil, a los niños. Vamos a ser un referente como es Lionel Messi, de la cual me parece que es un referente a seguir para los niños, no solo por el hecho de las cosas que ha ganado, sino como un ejemplo del deporte y la claro. disciplina. Así que estamos ahí trabajando con el club para poder también obviamente hacerlo en la ciudad, que eso creo que es un punto democrático, poder compartirlo no solo los socios del club, sino todos los diamantinos.
1: Claro, porque sería en el centro del club, de la ciudad, ¿no?
0: Exactamente.
1: Sí. Sobre la calle, porque eso es importante, porque por ahí dicen, sí. no, hay un mural, porque ustedes hicieron hace muy poco uno dentro del club, claro. Pero este sería sobre la vereda, ¿no? Sobre la calle.
0: Sobre la calle, sí. sí. La calle. En víspera de mundial para todos los diamantinos, para que de alguna manera podamos disfrutar de... Listo que se viene.
1: ¿Y puede alguno de los chicos meter una pincelada o no?
0: Sí, seguramente. Sí, va a haber algunos invitados ahí, amigos que tenemos, que son niños, que yo sé que están muy pegados con la idea de Messi. Así que seguramente va a haber sorteo, va a haber amigos, bueno, va a haber de
1: obvio,
0: todo.
1: Obvio.
0: Y estamos buscando también de alguna manera poder financiarlo con sponsor. Así que todo un trabajo con institución, que con una institución como el club, que la verdad me ha abierto las puertas siempre. Yo también propuestas que tengo las puedo compartir con ellos, así
1: qué lindo.
0: Saludo a ellos también.
1: Dice, saludo a los chicos, son unos genios, ellos pintaron el carro de tragos de Ailén, dice, le mando un saludo grande Sonia, dice, bueno, mandan saludos.
0: Saludo.
1: Y acá dice, saludos a Keki, es un buen tatuador también y en su momento fue un crack del fútbol.
0: Mirá.
1: Qué grande, el saludo acá de los amigos, muy buena persona, los chicos, saludos de parte de Ñevita, dice.
0: Mirá, saludo a la amiga Ñevita.
1: Le mandan saludos a un montón de amigos acá.
0: Gran jugador,
1: chicos, gracias por venir, un placer siempre conversar con ustedes, compartir un mate, un ratito charlando de todo esto que es tan lindo, que es tan, tan importante desarrollar la cultura, el arte, ¿no? A temprana edad, algunos más adultos también, pero siempre desarrollar el arte,
0: sí.
1: ¿no?
0: Sí, tal cual. La verdad que a nosotros obviamente es nuestra habilidad, pero también ha sido, hoy es nuestro estilo de vida.
2: Sí, tal cual.
0: Y poder compartirlo y llevarlo a la calle y que de alguna manera saque una sonrisa, me parece que...
1: Mucho más todavía. Importante. Qué lindo. Gracias por venir, ¿eh? Gracias. Y saludo a Juanita.
2: Saludo a Juanita, que nos está escuchando.
1: Abrazo
2: enorme.
1: Se quedó
2: en casa, así que...
1: Ya vamos para allá, entonces. Gracias, chicos.
0: Saludo también a nuestra vecina Dori.
1: A la Dori, ¿eh? Siempre nos suma, siempre escucha. Gracias. A la abuela. Gracias, chicos, por estar, ¿eh?
0: Gracias, Gino.
2: Gracias, Gino.
1: Con nosotros aquí en el piso, acompañándonos en la 95.7, Sabrina y Keki. Ellos son de Cultura Mosca y Plantate Arte, este equipo, esta familia que se ha formado junto a Juanita, haciendo y plasmando el arte en cualquier pared, en cualquier lugar donde se encuentran. ¿Eh? Nosotros seguimos, vamos a una pausa, venimos en un ratito con mucho más, hay más entrevistas, hay más información, hay más de lo que pasa aquí en la 95.7. Quédate enganchado.
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0: 9:14, seguimos conversando con vos de las cosas que pasan en la 95.7. Steffi, vamos a abrir la ventana. Un montón de notas hoy de amigos que han participado de la radio y tenemos todavía, así que quédate enganchado. Sí, sí, sí. Cuando vos decías, che, no damos más, bueno, hay más.
1: Hay más información, hay más cositas para compartir, así que bueno, hay de todo, como siempre, sabés, te enterás de todo acá en el programa, así que no te pierdas de nada de lo que pasa en la mañana. Tenemos programación en vivo hasta las 13 horas y la temperatura que va cambiando de a poquito, 11 grados para aquellos que están con mucho frío, ¿viste? Tenemos un cielo soleado. La sensación térmica, lo que estamos sintiendo en nuestro cuerpo son 8 grados nada más, así que sí, obviamente es una mañana fría, pero con un solcito que calienta, ¿eh? Vamos a ver también que en las próximas horas va a ir subiendo hasta 21 grados la máxima. Buen tiempo se espera para esta semana, tal vez en los próximos días un poquito más de nubes, pero muy bajas posibilidades. El único día que tiene ahí como un 25% de posibilidad de lluvia es el sábado, pero me dice nublado, ¿sí? Sábado nublado, un porcentaje ahí casi 25% y nada más. Después los otros días, sol, nubes y bueno, buen tiempo en general, temperaturas que van a ir muy similar a la que estamos teniendo en el día de hoy, martes.
0: Perfecto, todo lo que va pasando te lo vamos contando aquí en la radio, en la 95.7, Diamante FM. Gracias por estar, por sumarse, el abrazo enorme a los amigos que nos van dejando mensajes, que van saludándonos en el teléfono celular de la radio, Steffi. Vamos con mucho más aquí en la radio, tenemos más información. Hay algo de fútbol también, porque ya se viene el primer campeonato de fútbol en la ciudad, lo ha informado la Municipalidad de Diamante, y vamos a contarte más novedades al respecto. Por ejemplo, que este primer torneo de fútbol se va a vivir en el complejo Camping Valle de la Ensenada. Contame, Steffi, las novedades.
1: Sí, bueno, está invitando la Municipalidad a este evento deportivo, como vos decías. Gino lo organiza Diamante Fútbol y bueno, es el 17 de mayo, o sea, este domingo.
0: Ok.
1: Y desde las 10 de la mañana, con categorías de principiantes, quienes estén jugando por primera vez, libre, de jugadores que ya conocen y practican el deporte, también categoría de damas y juniors menores de 16 años. Formato individual, parejas y equipos. El torneo se jugará a una ronda de 18 hoyos y bueno, al empezar el torneo se asignará una pareja a cada jugador. Los equipos, bueno, se formarán antes de iniciar el torneo, según la cantidad de inscriptos, y un equipo deberá presentar 5 participantes. Los premios para quienes realicen podio en los formatos y categorías nombrados, en el caso de equipos y parejas, solo al puesto número 1. La participación tendrá un costo para jugadores activos o practicantes y será gratuita para aquellos que se inician, ¿sí? Principiantes, mujeres y juniors van gratis la primera vez. Consultas al teléfono celular, que es el 3434-512-058 o a través del 3434-288-969, y después compartimos, por supuesto, toda esta información en las distintas opciones de web y redes sociales de Diamante FM. Hablamos del primer torneo de fútbol que viene para el complejo Camping Valle de la Ensenada, donde comenzaron, claro, ahí los entrenamientos ya.
0: Perfecto, perfecto. Bueno, todas las novedades, todo lo que va pasando aquí en la radio, te lo contamos.

0: Esto con la radio, la 95.7 Diamante FM. Vamos a hablar ahora porque hace muy poquito, precisamente, si no me equivoco, el 6 de mayo, ha asumido al frente de la Federación de Jubilados y Pensionados de la provincia de Entre Ríos un diamantino, Oscar Pirillo, y está en contacto telefónico con nosotros. Oscar, te mando un abrazo, soy Gino, estamos en contacto por Diamante FM. ¿Cómo te va? Buen día.
1: Hola Gino, ¿cómo te va? Buen día para vos, buen día y bendecido día para toda tu audiencia.
0: Gracias, bueno, por tu tiempo, por conversar con nosotros. Bueno, el 6 de mayo, ¿no? ¿Asumiste como presidente de modo formal?
1: Mirá, te cuento cómo fue el proceso, porque la verdad que fue de la peor manera la que me tocó asumir, dado que fue por el fallecimiento el día domingo anterior a esa fecha del presidente, en ese momento, el señor Ercilio Aimone de Viale. Bueno, fallece el domingo este señor, el lunes cumplimos con su acompañamiento, todo el proceso del velatorio, y el día miércoles ya tenía una asamblea en la cual se presentaba una lista única encabezada por él. Entonces tuvimos que hablar con los abogados hablaron con personería jurídica, y bueno, se oficializó esa lista y se aprobó. Yo como vicepresidente asumía la presidencia provisoria hasta tanto esa lista se ponga en funcionamiento. Cuando se pone en funcionamiento esa lista, yo paso a ser el presidente efectivamente, que fue a la semana siguiente recién. Así que entre una cosa y la otra fue unida y vuelta hasta que a partir de la semana siguiente, o sea el 10 aproximadamente de mayo, asumí la presidencia. Y ahí me encontré con de todo un poco. Te imaginas que es una institución muy grande, la federación tiene 34 centros a su cargo, y bueno, manejamos 61.000 jubilados de la provincia de Entre Ríos, que no es poca cantidad de gente.
0: Claro, claro.
1: Sí,
0: claro.
1: Bueno.
0: ¿Y cuáles son las principales preocupaciones que tiene el sector hoy, Oscar?
1: Mira, preocupaciones hay de todo tipo y de todo índole. Desde el punto de vista económico, para que vos tengas una idea, ahora el viernes firmamos una iniciación de obra en Ibicuí, que es un Zoom y un grupo sanitario, por un valor de 300 millones de pesos, y hay que pagar el viernes 111 millones de pesos aproximadamente. Eso desde el punto de vista económico. Entonces lo primero que pedí al contador de la institución que me haga una proyección de gastos y recursos para 6 meses en adelante para saber cómo manejarlo. Por otro lado, también el tema que se está viviendo hoy en día en la caja, con mucha preocupación, dado que tengo entendido que en el día de la fecha se presentaría el proyecto del gobierno para la modificación de la ley 8732 de la actual caja de jubilaciones. Eso nos preocupa muchísimo porque lo que se dice por debajo es que se modificaría el 82% que cobramos los jubilados y el haber inicial, que es el espejo de lo que cobra el empleado público en la actualidad. Así que eso nos tiene sumamente preocupado. Hemos hecho distintas gestiones. El presidente anterior nos habíamos repartido las tareas, él hablaba e integró la multisectorial, yo hablaba con los legisladores, y bueno, hemos tenido acompañamiento, y en este momento estamos esperando a ver qué es lo que sale para a partir de ahí también tomar nuestra postura ya directamente hacia lo que diga el proyecto que ingresó.
0: Claro. Y en relación a la obra social, ¿cómo se encuentran? ¿Cómo están trabajando de cara a esto? Porque el otro día tuvieron una conversación muy importante aquí en Diamante también, vinieron representantes.
1: Mira, la obra social, a ver, es un problema bastante grave. En en general de todas las obras sociales. El Óser es una de ellas, y en el Óser lo que ocurre es que hubo un cambio muy grande, pasó de ser el Jósper al Óser. En el Óser, para colmo, implementan todo el manejo de la obra social a través del celular, y hay mucha gente que no está en condiciones de manejarse con un celular, pedir las órdenes, hacer los pedidos de una radiografía, de un estudio, porque todo eso tiene que sacar fotos, pasarlo por PDF. Es bastante complicado para una persona de edad. Hay algunas personas que tienen a sus hijos, a sus nietos, que lo pueden ayudar, pero una persona sola se le hace casi imposible hacerlo. Acá en Diamante, dentro de todo, contamos con la ayuda de la gente, de los empleados del Jósper, que vos vas y te ayudan a bajar una orden, te ayudan a ayudarte cómo se hace el trámite, eso. Pero en otros lugares de la provincia directamente no existe nada y están bastante en el aire. La federación lo que ha implementado es hacer cursos en distintos lugares para ir asesorando a la gente cómo puede manejarse de la mejor manera posible. Y después tenés comentarios de todo tipo. Hay gente a la que se le ha agilizado el trámite, hay otra gente a la que se le demora, pero hay una realidad que es preocupante, que es lo que han aumentado los coseguros. Yo, para darte una idea, te digo algo que me comentaron hace poquitos días. Uh-huh. Una colonoscopía y endoscopía sale entre 500 y 600 mil pesos. Te podés imaginar que es una suma sumamente importante para un jubilado que gana 1.050.000 pesos. Uh-huh. Y te hablo 1.050.000 pesos, un maestro, un empleado, un jubilado docente con 30 años de servicio y 32 años de aporte. Lo mismo más o menos gana una enfermera o cualquier empleado público, digamos, de bajo nivel. Porque el presidente de la caja dice que por ahí el sueldo promedio de los jubilados de la provincia es 1.500.000, pero ahí es donde está la equivocación. Puede ser el promedio 1.500.000, pero tenés una base donde está el 70% de los jubilados ganando alrededor de 1.000.000. Y tenés los otros, los privilegiados, que son los legisladores, los jueces, la gente de NERSA, la gente de Vialidad, que ganan sueldo muchísimo más grande, la gente de Jósper. Entonces, te vuelvo a repetir, hay una base del 70% con sueldos de 1.000.000 de pesos y está la otra gente que gana sueldos importantes. Uh-huh. Y la obra social con estos valores no alcanza. Pero también, si vos hablas con los médicos, yo he hablado acá con los médicos de Diamante, y antes, cuando era el Jósper, me decía, no, yo no trabajo con Jósper porque no me sirve lo que me pagan, no gano nada, prefiero atender el PAMI, no Jósper. Hoy en día están contentos, te atienden por Jósper, pero también es caro, ya te digo, para el usuario, y ahora se están demorando también un poco en el pago a los médicos. Así que bueno, es preocupante. Yo tengo pendiente una reunión con el vicedirector de Óser, el doctor Ricardo García, y me voy a poner al tanto directamente de boca de él cómo está funcionando el Óser. Y te digo, yo dentro de todo, acá en Diamante, cuando ha habido un caso de emergencia, lo he llamado y me ha tratado de solucionar el problema.
0: Bien. Disculpame,
1: quiero también decirte que hay otra obra social de los docentes, ex docente nacional, y que es el OSPLA. El OSPLA está peor. El OSPLA es una obra social privada de los ex docentes nacionales. En este momento está cortada, y está cortada desde el 20, 25 del mes pasado. Toda esa gente no tiene obra social en este momento. Y lo peor de todo, que esto ocurre asiduamente, y te diría casi todos los meses. Y también ahí, en eso he estado a cargo de las gestiones de lo que es el OSPLA, y cada vez que se corta yo recibo un mensaje de alguna persona de distintos lugares de la provincia. Me dicen, Oscar, se cortó el OSPLA. Habla OSPLA con los empleados dicen, mira, está cortado. nosotros tenemos una vocal de la caja, ella me dice, le digo, Claudia, ¿cómo está la caja con el OPLA? Uh-huh. Y no le paga desde tal fecha. Habla el OPLA con los directores de OPLA, ellos gestionan y por ahí pagan. En este momento sé que nos van a pagar, por lo menos hoy empezarían recién a ver si pueden pagar, porque tenían que terminar con el cronograma de pago y después pagan al OPLA y al IOPER. Entonces todo esto demora. Y por otro lado fui también al ITER, que es la gerenciadora de OPLA, y me dicen, Oscar, la única manera de cobrar es así, cortando los servicios. Y los tenemos que cortar obligadamente porque si no nos pagan. El OSPLA ya se presentó dos veces a convocatoria de acreedores. Entonces, tenemos que cortar los servicios para que nos paguen. De última, no vamos a dejar morir a nadie porque entraríamos en abandono de personas. Si vos sabés de algún caso de urgencia, avísanos y nosotros eso lo atendemos. Así pasó con un señor que tenía que operar del corazón y se operó en la entrega de enero. Pero te digo, es un caso de suma conflictividad hacia los afiliados, porque en el caso particular, te cuento, tuve que ver un traumatólogo, pagué 40 mil pesos, la radiografía me la tuve que hacer en el hospital, donde tuve una maravillosa atención, y ahora para que me vean las radiografías son otros 40 mil pesos, y bueno, es dinero que se te va y con los actuales sueldos la plata no alcanza. Así que bueno, eso es un panorama general de lo que estamos viviendo los jubilados en la provincia de Entre Ríos.
0: Bien. Estamos hablando con Oscar Pirillo, él es quien está al frente de la Federación de Jubilados de la Jubilados y Pensionados de la provincia de Entre Ríos. Oscar, y respecto a la reforma provisional, ¿qué opinión tenés?
1: Bueno, yo digo que el ajuste no se debe hacer sobre los jubilados. Primero, la multisectorial presentó un proyecto para crear un fondo fiduciario donde se obtendría dinero de las grandes empresas de la provincia como Salto Grande, el túnel, el IAFA, la tarjeta Sidecreer, impuesto al juego online que no está tasado, impuesto a la minería, vos sabés la cantidad de arena que se está sacando en este momento de la provincia, acá de Diamante, sin ir más lejos, salen 80 camiones por día de arena. Uh-huh. y no están pagando casi nada de impuestos. También a los grandes contribuyentes, todas aquellas personas que tengan más de 10.000 hectáreas de campo, los pools de siembra, todas las personas que tengan más de 10 propiedades, en fin, hay de dónde buscar plata. Y a ver, acá vamos a ser conscientes, la Constitución de Entre Ríos dice que el que más tiene, más paga. Y te vuelvo a repetir, si hacemos el ajuste sobre el jubilado, vamos mal, no vamos a salir nunca de la del gran déficit que tiene la caja. En este momento debe estar alrededor de 50 mil millones, era 80, lo bajaron, pero no alcanza. Y te digo más, esto va a empeorar. ¿Por qué va a empeorar? La relación, y esto que quede claro a toda la gente, entre la cantidad de gente activo y los jubilados es de 1,8 a 1. Hoy en día el Estado, en general, la cantidad de empleados públicos está sobredimensionado, esa cantidad de gente se tiene que jubilar. Y dicen que el Estado lo van a achicar para hacerlo más efectivo, ponerle lo que sea. Entonces van a disminuir la cantidad de aportantes y ese Estado sobredimensionado se va a jubilar, va a haber más jubilados. Esa relación va a bajar y va a llegar a 1 o menos de 1. Entonces el déficit no lo van a lograr nunca disminuyéndole el sueldo al jubilado. Y por otro lado, si aumentan la edad, que es otro de los comentarios, lo que hacen es patear la pelota para adelante, aumentan 5 años la edad. El problema va a estar dentro de 5 años cuando esa persona se jubile y bueno, los números se vuelven a aumentar ahí. Así que bueno, esto hay que estudiarlo muy a fondo. Yo estuve estudiando el tema ya hace 2 años cuando nos querían quitar el 0,25 a la federación, y te digo, hay una cantidad de leyes que están alrededor de la ley de jubilación general, y te voy a nombrar alguna. la pensión vitalicia a los funcionarios provinciales, el trabajo de los trabajadores del IASPER y Versa. Después tenés el mérito artístico. Cualquier diputado, cualquier un intendente te entregaba, venía al Festival de Giletea y entregaba una pensión al mérito artístico como premio. Y bueno, eso ocurrió durante una cantidad de años. No son muchos los jubilados, ganan alrededor de 350, 400 mil pesos, pero ahí se puede ver. Yo lo anularía. La ley de amas de casa. Tenés después el personal de Banco Entre Ríos, que fue transferido. Después tenés los héroes entrerrianos. Yo no digo que los héroes a la gente de Malvinas hay que quitarle la jubilación o la pensión de la provincia de Entre Ríos. Ellos cobran una pensión nacional, y que sea Acción Social u otro ministerio el que le complemente la jubilación, no la caja de jubilación. También tenés los empleados de la legislatura provincial. En fin, hay una cantidad de lugares donde se puede ajustar y también reducir los gastos. O sea que hay dos posibilidades: la de reducir los gastos y la de aumentar, sobre todo aumentar los ingresos, que va a ser el gran problema.
0: Bien, bien, bien, bien. Oscar, por último, ¿qué le decís al jubilado que está escuchando? ¿Qué mensaje le dejás?
1: Qué sé yo, Chino, mira, yo estoy preocupado, y no desde ahora, desde diciembre del año pasado cuando se empezó a hablar esto. Estoy sumamente preocupado. Y si vos me decís a mí, yo tengo miedo que con el tiempo, no a la brevedad, pero con el correr del tiempo vamos a cobrar lo que cobra un jubilado autónomo. ¿Por qué? Porque vamos a ir teniendo menos aumentos, los que cobran un poquito más, y van a ir aumentando la mínima de a poco. Y bueno, es preocupante realmente, porque perderíamos el 82%, y hay que ver qué pasa con el valor índice, cómo calculan el sueldo inicial. Así que yo le diría que estén atentos, que escuchen todas las campanas. En la federación el otro día trajimos a la vocal de la caja y este señor de Oser. Estamos gestionando la posible venida del presidente de la caja para que dé la otra campana, a ver qué dice la caja de jubilaciones. Ahí vamos a invitar también a la gente y vamos a avisar si viene. Así que bueno, estamos trabajando en ese sentido. Y te vuelvo a repetir, por otro lado, desde la federación estamos visitando a los distintos legisladores, sean diputados o senadores de la provincia, para hacerles llegar nuestra inquietud, dado que ellos van a ser los que van a resolver en definitiva si van a aprobar o van a rechazar este proyecto de ley, o van a hacer algunas modificaciones para que esto sea distinto.
0: Bien, bien, bien, bien. Oscar, un placer conversar con vos. Gracias por tu tiempo y el espacio que le has brindado a Diamante FM.
1: Estoy a tu disposición, y cuando quieras llamame, que toda consulta que te pueda ayudar y te pueda resolver, estoy a tu disposición.
0: Bien, bien. Abrazo enorme, gracias por tu tiempo. Te mando
1: saludo a toda la audiencia.
0: Que siga muy bien, adiós, adiós. Con nosotros Oscar Pirillo, él es el nuevo presidente de la Federación de Jubilados y Pensionados de la provincia de Entre Ríos, es de Diamante, y conversó con nosotros. Vamos a encontrarnos ahora con un flash informativo y el horóscopo, y ya venimos con mucho más.
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5: Internacionales.
6: Trump dijo que analiza anexar Venezuela a Estados Unidos y Delcy Rodríguez rechazó la posibilidad. El presidente estadounidense Donald Trump aseguró en una entrevista con Fox que evalúa convertir a Venezuela en el estado número 51 de la Unión. Según el mandatario, los venezolanos lo aman y destacó las enormes reservas de petróleo del país. La presidenta interina de Venezuela, Delcy Rodríguez, descartó de plano la anexión y reafirmó el valor de la independencia nacional, señalando que jamás estaría previsto. Rodríguez insistió en mantener cooperación con Washington tras la captura de Nicolás Maduro, pero defendió la soberanía venezolana frente a cualquier intento de anexión.
5: Nacionales.
6: Récord de vuelos y pasajeros. Argentina tuvo el mejor inicio de año de su historia. La actividad aerocomercial argentina cerró el primer cuatrimestre de 2026 con cifras récord. Más de 17.800.000 pasajeros y 130.000 operaciones aéreas, superando los máximos históricos de 2025. El crecimiento se explica por la recuperación de rutas internacionales y la federalización de destinos, con un aumento del 35% en viajeros que cruzaron fronteras desde aeropuertos del interior sin pasar por Buenos Aires. En cabotaje, el desempeño fue más moderado, con una leve caída en abril, aunque Aerolíneas Argentinas y JetSmart consolidaron su liderazgo en el mercado doméstico.
5: Locales.
6: Fin de semana con detenciones, motos retenidas y una cámara vandalizada en reparación. El subjefe departamental de policía de Diamante, Sebastián Ribaseau, informó que durante el fin de semana se registraron varias intervenciones en la ciudad y el departamento. Entre ellas, un accidente en calle Almirante Brown con un vehículo retenido por falta de documentación, la recuperación de motocicletas y la detención de dos hombres tras una pelea callejera. También se secuestraron ciclomotores en operativos de tránsito y se labraron 6 infracciones. Además, una cámara de seguridad vandalizada en barrio El Progreso está en reparación con el autor identificado y bajo investigación fiscal.
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Bueno, y tenemos listo el horóscopo del día mayo, pero 12 de mayo con el signo de Tauro. Claro, en su temporada hoy los taurinos tienen un día como agridulce porque van a gestionar o resolver con éxito asuntos de carácter laboral y financiero. Aunque para que todo eso ocurra tendrán que hacer frente a muchas dificultades y bueno, es un día difícil o incómodo, pero va a terminar bien. Podrás triunfar sobre tus adversarios y competidores, Tauro. Continuamos con Géminis. Hoy te encantaría luchar y tomar todo tipo de iniciativas audaces o temerarias, pero sin embargo, si quieres que el día vaya bien, lo que realmente te conviene es todo lo contrario. Actuar con prudencia e incluso en algunos momentos ponerte de perfil y dejar que otros sean los que lleven la voz y al final los que se van a estrellar van a ser los otros, Géminis. Continuamos con Cáncer. El día de hoy te va a traer uniones o asociaciones afortunadas o ventajosas, así como también una posible firma de contratos, Géminis. Bueno, a ver, te cuento qué más se viene para vos. Lo que realmente hoy te conviene va a ser todo lo contrario. Sería actuar con prudencia e incluso en algunos momentos ponerte de perfil y dejarlos que los demás sean los que la suerte sin dudas va a tener gracias a la acción o a la ayuda de terceros. Por eso ahora cuanto más abierto seas, más sociable seas, mejor van a ir las cosas. Debes abandonar tu carácter introvertido porque merece la pena.

Seguimos con más signos. Leo, te cuento que hoy podés tener un día muy afortunado en tu trabajo o los negocios, pero tenés que abandonar como esa tendencia a imponer las cosas o que se hagan todo como vos deseás. Ahora, para que la suerte te ayude, debes mostrarte más diplomático, hábil y negociador, aunque al final se termine haciendo lo que vos crees, pero no lo impongas. Seguimos con Virgo. Los planetas te protegen desde hace ya varias semanas y aunque tengas que afrontar algún día malo, al final el destino te va a sonreír. Es un gran momento para que obtener éxitos o importaciones o importantes realizaciones en tu trabajo, Virgo, negocios y otros asuntos de tipo material. Vas a analizar, Virgo, muy bien tus energías vitales e intelectuales. Continuamos con Libra. Tienen entre manos grandes negocios e iniciativas de trabajo, pero en estos momentos, debido al tránsito adverso de Marte, te irá mejor solo que acompañado. Si tenés socios, estos podrían traicionarte o podés tener desencuentros, hay algún conflicto. No compartas con nadie tus oportunidades y si lo haces, toma precauciones.

Vamos ahora con Escorpio. La influencia favorable de Júpiter te trae un día claramente positivo en todo lo que se refiere a tu trabajo, asuntos de carácter material. Tenés muy cerca de vos un éxito, realización importante, aunque el camino para llegar a esto ha sido muy difícil y poco agradable. Afortunado todo para que puedas realizar viajes, si son al extranjero también, está todo muy bien para eso, Escorpio. Seguimos con Sagitario. Una influencia que es muy buena de Marte te va a ayudar a desplegar una gran actividad, pero al mismo tiempo muy, muy constructiva y de la que puedas tomar frutos. Es un momento ideal para que los sagitarianos luchen por hacer realidad sus sueños o ilusiones, aquellas las ilusiones que tengan, ya sea de trabajo o asuntos del corazón. Hay gran habilidad, Sagitario. Continuamos con Capricornio. En estos momentos los planetas, bueno, te están favoreciendo, pero si de verdad quieres tomar muchos frutos y que realmente te vaya muy bien, las cosas deben... tenés que esforzarte por ser algo más flexible, por adaptarte más o mejor a las personas o circunstancias, porque de lo contrario también terminarás teniendo éxito, pero con mayores dificultades, Capricornio.

0: y tenemos los últimos signos. Vamos con lo que es Acuario. Bueno, Acuario, ustedes si ponen un poquito de su parte pueden tener un día realmente excelente o se puede hacer realidad un objetivo por el que venías luchando desde hace ya mucho tiempo, especialmente en tu trabajo, en asuntos financieros o vida social. Promoción o reconocimiento totalmente merecidos para los acuarianos y también el amor que viene muy bien para Acuario. Seguimos con Piscis. El día te va a traer buenas perspectivas económicas o en el sentido de una posible llegada de dinero. Hay éxito en los negocios, hay una consolidación de los ingresos que ya recibías hasta ahora. También va a ser un día muy bueno para que tomes iniciativas, para que las decisiones de las decisiones que tengas que tomar van a llegar en este momento, las vas a tener que afrontar. Hay muchos problemas del pasado, Piscis, que te cuento algo bueno, se van a ir solucionando. Y el último es Aries, y les espero un día hoy muy movido, de mucha iniciativa también, con esa tendencia que a ustedes los caracteriza. A elegir el camino, viste, más complicado. Tengan cuidado, sí, con las tensiones, los conflictos. El tránsito de Marte por tu signo hace que tengas esta tendencia y que sea mayor. De todos modos, no es un mal día para Aries. Y así, con estos signos que fuimos repasando, cerramos el horóscopo del día.
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0: 10 de la mañana en punto. Final, Steffi, de lo que fue la mañana hoy, movidita. Quédense con Santi Cáceres y hasta que suceda, que ya viene a continuación, ¿no es cierto?
1: Sí, va a seguir la programación, Gino. Y bueno, la mañana está muy linda, se ve agradable a través de la ventana de la radio. Y tenemos 11 grados y 8, la sensación térmica. Vamos a disfrutar, parece, de una jornada soleada. De los días más soleados que podemos llegar a tener en los próximos, porque los demás ya empiezan a tener algunas nubes, parcialmente nublado, nubes a la mañana, sol a la tarde. Bueno, es lo que viene entre el miércoles y el jueves, y mayormente soleado el viernes. Pero, por lo pronto, disfrutamos de una temperatura hoy que superaría los 20 grados.
0: Abrazo grande, disfruten el día, de eso se trata, Steffi. Nos vemos mañana a las 7, dale.
1: Sí, nos vemos mañana. Gracias a todos por estar del otro lado. Quédense prendidos a la radio y, bueno, que tengan un excelente martes.
0: Abrazo grande, gracias Nahue, gracias Steffi, Gino mi nombre, y ahora quédense con Santi Cáceres y hasta que esto suceda. Disfruten el día y la vida. Chau, hasta mañana.

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0: Ay, vamos a comenzar. ¿Qué día estamos? Hoy ya estamos... Hoy recién es martes. Vamos a empezar el martes, gente. ¿Cómo les va? ¿Cómo andan? Se me hizo como eterno esta semana. ¿Y cuántos días? ¿Vamos dos? No, esto se me hace larga esta semana. Ya, se va a hacer que, como que sí, esta semana va a ser un tanto larga. 10 de la mañana con 13 minutos en esta jornada de martes 12 de mayo del 2026. Estoy re perdido. Hoy estoy como con las luces. Eso que me desperté 8 y media, me pegué un baño, como para... Me puse a lavar los platos que habían quedado. Ya está, dije. Ya todo lo que hice. Todo lo que hice. Después salí, hice unas compras, toda la cosa. Y vengo para acá. Pero así todo me siento como que... Me está costando empezar a emprender el programa. Me está costando, no me están cayendo ideas para decir nada. Bueno, comenzamos. 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Y hola, gente de YouTube, ¿cómo les va? Estamos ahí, sí, estamos ahí. Muy, pero muy buenos días. YouTube, Diamante FM, es muy fácil y sencillo. En vez de poner videos de gatitos graciosos, pones Diamante FM. Y ahí te va a aparecer, y te van a aparecer todas las entrevistas que vamos subiendo, la parte en vivo y toda la cosa. Así que seguinos, que te va a gustar. Mi nombre es Santi Cáceres y cada mañana es un verdadero gusto, y piacere, poder compartir con ustedes tres horas. Tres horas de acompañamiento. Y eso es todo, sí, yo te acompaño, eso es todo lo que te voy a ofrecer. Te voy a acompañar y vos me vas a acompañar a mí. Y ya estamos, bueno, sí, ya estamos, no hay más. Esto soy, esto te voy. Ya está, no, pero... Nada, quédate que tengo información, entrevista, consigna, buena música. Creo yo, podés pedir una canción. Pero si la puedo buscar en YouTube, bueno, igual, podés pedir, no tiene lo mismo, porque yo la voy a pasar por acá y voy a decir, para tal persona. Y ya con eso, no sabés, hacemos un programa completo. Vamos a presentar la consigna, que la tengo que pensar, porque me estaba por hacer una, me dijeron los chicos, no, me parece que no da, así que voy a tener que pensar otra. 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Comenzamos, vamos.
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0: 10 de la mañana con 29 minutos. Escuchamos a Bacilos para empezar esta primera parte musical. No hay tantos temas tampoco que encontré Bacilos, ¿no?
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0: Bueno, como no salgo mucho, en medio que la consigna que voy a hacer hoy es. Un poco está contando, ¿no? Un poco está contando mi. Se está contradiciendo un poco de la consigna que voy a hacer. Como no salgo tanto, parece. Voy a volver a hacer una. Ayer hice una consigna que tenía que ver con la juntada que tuve el fin de semana con estos amigos que nos juntamos después de mucho tiempo en Paraná. Y en una de las charlas que estábamos ahí, hicimos un asado. Y viste el momento previo, ¿no?, del asado, que cuando lo están haciendo, lo hicimos medio entre todos porque no podían prender el fuego. Yo no soy especialista en prender el fuego, eso es mi debilidad. Una vez que ya tengo el fuego hecho, sí, soy bueno. Mirá que no lo diría si no sería, pero soy bueno. Pero prender el fuego me dificulta. Así que empezamos 2:30 a cocinar y comimos a las 3:15. Así que imagínate, una hora fue para prender el fuego nomás. Posta, no hay exageración. Y en eso que estábamos hablando era como que, bueno, nos pusimos al día, qué es lo que hacía cada uno, qué sé yo. Y me di cuenta de algo. Y dijeron una cosa que me hizo pensar. Que es que uno vive cuando se mueve, cuando anda. Uno, ¿qué le da vida? No es solamente respirar y ya está. Sino, porque si, ¿qué hacen los fines de semana? No, me acuesto a ver Netflix y me paso una maratón, y si fuera por eso, y trabajo un poco en la compu y ya está. Y entonces ellos son de hacer cosas y salir y juntarse con tal persona o hacer cosas o ir a pescar solo o cosas así. Yo pescar, pero ¿quién? ¿Por qué iría a pescar como para relajarme, no? En los tiempos libres ir a pescar. Para mí, yo lo valoro un montón, quien lo puedo hacer, lo respeto un montón, pero es algo que me saca de quicio. Ir a pescar, me saca de que prefiero ir a mirar el agua, pero no ir a pescar. Pero dijeron esto de que, no, pero bueno, pero uno. Eso es lo lindo también de la vida, de andar, ¿no? Es moverse. Estás en un lugar, te vas a otro, ¿no? Y si estás como estancado y te quedas en tu casa acostado. Y yo en un momento me sentí atacado porque no estás viviendo, se están pasando los años mirando Netflix. Y yo me pensé un poco la cosa. De todas formas, porque es lo que a mí me gusta hacer. Ya con eso estoy. Y soy feliz así, pero capaz que sí, que se me están yendo los años y la juventud y después me voy a dar cuenta de que no viví mucho. Puede ser, ¿no? Hubo una época en los 20 en que sí, ya salía, andaba para todos lados. Después ya dije, ya en los últimos 9 o 10 años quizás estuve un poco más sedentario, disfrutando de la soledad y mirar mirar películas, ¿no?, y de esas cosas y nada más, ¿viste? Y no me muevo tanto y ya no hago viaje y no hago esas cosas que antes hacía. Que no tenía tantas cosas, tantos gastos, ahora ya no se puede hacer. Pero yo creo que todas las personas tenemos gustos y hay que respetar los gustos. A mí me decís, che, ¿cuál es el mejor plan de fin de semana? Y para mí, si me preguntás, es solo acostado mirando. Y encontrar una buena serie que te enganche y te viene 7, 8 capítulos de corrido y diga, oh, al fin encontré una buena serie, no las porquerías que andan dando vuelta ahora. Ese sería un buen finde. Pero si le preguntas a otra persona, quizás te dice, uy, hacemos una escapadita, ir a Córdoba, que tan dentro de todo está cerca, que cambia totalmente la geografía, que es otro lugar, ¿viste? Vos salís de acá, no estás tan lejos, estás 4 o 5 horas, más o menos como manejé, como tenga de pesado el pie, 4 o 5 horas. Y es completamente distinto. Bueno, Rosario, qué sé yo. Pero Córdoba, digo, por la naturaleza. Que es de lo que contaba uno, ¿no? Que cuando puede se va a Córdoba. Digo, bueno. Entonces me pareció hacer una consigna que hable un poco de esto, pero olvidándonos del afuera, del afuera, ¿no? De quizás nuestros miembros de la familia, pero olvidándonos y solamente centrándonos en nosotros, que también es importante hacer eso. Un poco hay que dedicarse a uno mismo. Y ahora vamos a ir, después de unas directivas que le di al ChatGPT, a ver qué fue lo que me armó para decir. Tiene igual, le di dos párrafos de directiva como para que más o menos lo oriente como yo quiero. Y dice así. versión de la IA. A partir de lo que le dije, a ver lo que me dice. Hay algo muy particular que nos pasa con el tiempo libre. En teoría, es libre, es nuestro. Es ese ratito que uno podría decir, bueno, ahora hago algo para mí. Pero en la práctica, muchas veces, termina siendo el momento en el que aprovechamos para hacer todo lo que quedó pendiente, ayudar a alguien, resolver un favor, contestar mensajes, acompañar planes ajenos o simplemente quedar bien con el otro. Y ojo, no está mal. No está mal estar para los demás. De hecho, la vida también se trata de eso. El problema aparece cuando por complacer siempre a otro, vamos dejando para después esas pequeñas cosas que nos hacen bien a nosotros. Capaz no estamos hablando de grandes aventuras, a veces algo simple, como salir a caminar, leer 2 páginas de un libro, tomar mate en silencio, escuchar música, mirar una serie sin culpa, arreglar una planta, ir a pescar, dormir una siesta digna o simplemente no hacer nada, como Cristian Castro. Que también es una actividad muy noble, muy necesaria y bastante subestimada, el no hacer nada. Porque a veces uno dice, cuando tenga tiempo lo voy a hacer, pero el tiempo no aparece con moño y tarjeta de invitación. El tiempo, y acá viene lo importante, el tiempo también uno se lo hace, se defiende, se cuida. Y si uno no lo cuida, siempre aparece alguien que lo va a ocupar por nosotros. También está esa culpa medio absurda que nos agarra cuando hacemos algo solo por placer. Como si descansar fuera un delito. Como si disfrutar un rato necesitara una justificación. Uno se sienta 5 minutos y mira alrededor buscando testigos pensando, ¿se notará mucho que estoy siendo feliz sin producir nada? Y quizás ahí está el punto. No todo lo que hacemos tiene que servir para algo. Dar resultado, dejar plata, mejorar el currículum o cumplir con alguien. Algunas cosas tienen un valor que simplemente se obtiene porque nos hace bien y nada más. Porque nos devuelven un poco a nosotros mismos. Así que de vez en cuando está bueno revisar qué es lo que venimos postergando. Esa actividad, ese hobby, esa salida, ese silencio, ese café, ese ratito propio que siempre queda en la última fila. Porque complacer a los demás puede ser lindo, pero vivir olvidándonos de nosotros mismos no es generosidad, es descuido. A veces el mejor plan del día no es hacer mucho, es hacer algo chiquito, pero propio. Aunque sea media hora, es tuyo y es propio. Aunque sea con el celular lejos, por favor, haz eso. Y aunque sea diciéndote, hoy esto lo hago por mí. Y si alguien se ofende porque uno se toma un rato para estar bien, bueno, que espere. También puede aprovechar ese tiempo libre para reflexionar o para buscarse su propio hobby. Por eso, en la consigna del día de hoy vamos a retomar un tema que alguna vez he planteado, ¿no? De qué es lo que hacemos con el tiempo libre, qué es lo que nos gusta hacer a nosotros. Eso que muchas veces sentimos culpa de hacerlo. El color de... Quiero que comentes la consigna que va a estar en el Facebook hoy, entonces, esto suceda, ya sabés que estás así. Esto suceda, así me vas a encontrar. Consigna del día de hoy. ¿Cuál es esa actividad que te gusta hacer y muchas veces sentís culpa de hacer? Pero es tu momento, es tu ratito. Tengo que acomodarlo para que me entre con el fondo a color, porque si lo pongo así no se va a entender. Pero vamos a hablar de eso que haces que muchas veces te hace sentir culpable porque no estás produciendo, porque estás ahí, pero es algo que te hace bien a vos. Así que vamos a hablar de eso. Sí, puede ser hobby, pero no quiero usar la palabra hobby. Algo que podés hacer muy de vez en cuando. Pensá que es lo que te guste. No. Bueno, algo que podés hacer muy de vez en cuando y encima cuando lo haces sentís culpa, pero te hace bien. Bueno, de eso vamos a hablar en la consigna. Contámelo. También estamos en el 3435-137618, la consigna del día de hoy. Vacilos, pasos de gigante, ahí vengo.

0: 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Internacionales.
1: Medio Oriente. Trump rechazó las condiciones de Irán y alertó que el cese del fuego está en estado crítico. El presidente estadounidense Donald Trump descartó la contrapropuesta de Irán para terminar la guerra en la región, que incluía levantar el bloqueo a sus puertos y liberar activos congelados. Trump calificó la oferta como totalmente inaceptable y advirtió que el alto del fuego está bajo respiración asistida. La tensión volvió a presionar los mercados. El petróleo superó los $100 por barril y Aramco alertó sobre el mayor shock energético global en décadas. La ONU, en tanto, advirtió que la falta de acuerdo podría derivar en una crisis humanitaria que afecte a más de 45 millones de personas.
0: Nacionales.
1: Le concedieron la prisión domiciliaria a Julio Devido y dejará la cárcel de Ezeiza. La Cámara Federal de Casación Penal otorgó este lunes la prisión domiciliaria al ex ministro Julio Devido, condenado a 4 años por su responsabilidad en la tragedia de Once. Los jueces revocaron la decisión del Tribunal Oral Federal y ordenaron su traslado inmediato tras considerar los informes médicos que advierten un alto riesgo cardiovascular luego del infarto que sufrió en abril. Devido, de 76 años, cumplirá la condena en su domicilio bajo control judicial, mientras continúe inhabilitado de manera perpetua para ejercer cargos públicos.
0: Departamentales.
1: Las Cuevas celebrará sus 144 años con fiesta en la Costa del Río. La localidad de Las Cuevas, en el departamento de Diamante, festejará el próximo domingo 17 de mayo sus 144 años con actividades en la Costa del Río. La jornada comenzará a las 11 con la bendición del cura párroco y la inauguración de sanitarios públicos en el puerto. Habrá feria de emprendedores, gastronomía, música y danzas con shows de Gastón González, Nueva Herencia y artistas locales. La presidenta comunal, Susana Solís, invitó a vecinos y visitantes a participar y destacó que el evento busca potenciar el turismo y la identidad de la comunidad.
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Vamos a leer algunos mensajes que fueron mandándonos. A ver por acá. Ah, la consigna ya la puse recién en Facebook. Consigna: menciona algo que te gusta hacer solo para vos, pero muchas veces sentís culpa por hacerlo. En mi caso puse mirar mucho Netflix. Netflix o cualquier, o película, ¿no? O serie, o que estén ahí dando vueltas. No tengan, no se descarguen en el televisor una aplicación que se llama Magma, porque es muy parecida a Magic TV, prácticamente igual. Y esa aplicación permite ver películas, series y partidos en HD de manera ilegal. Así que no se descarguen Magma, porque encima YouTube tiene tutoriales de cómo tenés que instalar en el televisor. Tengan cuidado porque es ilegal. Magma está mal. Vamos ahora con los mensajes que fueron llegándonos. A ver, a partir de la consigna. Vamos a empezar primero por el WhatsApp de la radio. Número desconocido. Hola, lindo. No, ¿qué? Hola, sería lindo. Nada que ver. Miguel Horacio, ¿cómo andás? Que en vez, en cuando el señor intendente se dé una vuelta por calle Catamarca con una máquina para arreglar las cuadras. Yo entiendo que tiene mucho trabajo, pero también somos parte de la ciudad. También porque para los actos llegó a esta plazoleta de Barrio Urquiza. ¿Por qué no nos pasan por al lado del Cristo? Ah, ok, amigo. Hay dos opciones. Porque yo empecé con otra cosa, ¿viste? Que estoy, hoy estaba un poco más relajado. Hay días que sí le damos un poco a los políticos. Ese Ojieco ya va a llegar su época de ser críticos nuevamente y analizar algunas cosas y contar algunas cosas que no le han acercado, hacer algunas publicaciones y demás. Pero estaba medio que como en otra onda yo ahí en el programa. Pero bueno, muchas gracias. No sé si está escuchando. Si no está escuchando otra radio y me mandó a mí pensando que éramos nosotros. Pero no, yo estaba hablando de los ocios, los hobbies, el tiempo libre. Pero bueno, eso, Gieco. No se olvide de Barrio Urquiza. Pasan por al lado del Cristo y no hacen nada. ¿Está bien ahí, amigo? Gracias por el mensaje. Vamos con otro mensaje. Tito. Hola, Santi. Buen día, hermoso. Ay, gracias. Ah, no. Hermoso día. Pero con olor a producción en la ciudad. Che, pero vamos con la cosa buena, viejo. Vamos de vuelta. Ah, sí, eso quiero leer. Hoy más temprano estuvo hablando el juez. Muy temprano. El juez de falta del municipio de Diamante, o sea, la ciudad de Diamante, con Gino. Muy temprano. Yo después la tengo que ver por YouTube esa nota que la vamos a estar subiendo. Porque no la escuché. Soy sincero. No la escuché. Era muy temprano. Como para ver qué fue lo que hizo el juez de falta. Si se actuó de oficio, si. ¿Qué regulación encontraron? Si están en una contravención de una ordenanza municipal. ¿Qué es lo que dice esa ordenanza? Bueno, cuestiones técnicas que la vamos a ir desarrollando. Lo único que tenemos nosotros, bueno, que yo tenía, era la versión del municipio del área de ambiente, que es Gastón Salto, y el vocero de la empresa Protegras. Y ambos coincidían en que no había, o sea, fue muy clarito Gastón Salto, yo lo puse en el título. Los olores son molestos, pero no son nocivos. Entonces yo decía, bueno, si no es nocivo, ya está. Ahora, si hay una ordenanza que dice que no puede haber olor también, bueno, yo ya me quedé con eso. Yo ya me quedé con eso porque ya está. Si el municipio, la persona encargada de medio ambiente te dice públicamente que no es nocivo, yo es un tema que ya me tiene por. Estoy como con Adorno y las propiedades, ¿viste? Que voy a decir, ya está, viejo, ¿cuánto más vamos a estar con esto? Pero bueno, entiendo que es molesto. Igual, de todas formas, ayer salió algo, un comunicado, que lo voy a leer. Para que lo busque, porque lo subió a la página del municipio de Diamante. Lo vamos a buscar. A ver. Municipio. ¿Cómo es? Municipio de Diamante, acá está. ¿Qué es lo que dijo el municipio de Diamante en el día de ayer? Dice, la Municipalidad de Diamante informa que el juzgado de faltas inició actuaciones de oficio en relación a la firma Protegras SRL, ubicada en el puerto de Diamante. Las mismas tienen como objetivo
investigar la realización de la conducta prohibida por la ordenanza número 1353, artículo 141, puntualmente la emisión de humo y olores que exceden la normal tolerancia. Asimismo, se dio intervención a las áreas competentes para la realización de las diligencias, correspondientes y su posterior incorporación a las actuaciones. Bueno, después lo voy a escuchar bien porque la otra vez escuché una nota, la otra vez de Paolo también que estuvo con Gino, y era muy técnico, demasiado técnico, y yo tenía que prestarle especial atención para comprender los conceptos. A mí me gusta, obviamente está bien, es una persona formada, yo me considero que también mínimamente tengo un poco de cultura, pero sé que por ahí hay cuestiones muy técnicas y me parece que hay que hay que contarlo un poco más fácil para que todos podamos comprender esta situación. Es lo que me pasó a mí, ¿eh? Entendí, obviamente, y si no tengo alguna duda le preguntaré, ¿cómo sé? Pero entiendo que esto entonces es de oficio. ¿Qué es lo que quiere decir esto? Que no se hizo ninguna denuncia, sino que alguien del juzgado o el mismo juez de falta se vio algo irregular y dijo, bueno, vamos a investigar cómo es la cosa. ¿Hay una sanción o hay una contravención, mejor dicho, por parte de la empresa? Y hasta el momento no. Aparte, por cómo indica la cosa, si el responsable de medio ambiente me dice que es molesto, pero que no es nocivo, yo no creo que esto llegue a... No sé, encima acá tampoco dice, porque acá te dice la ordenanza 153, número 141, artículo 141, 1353, artículo 141. ¿Y qué es lo que dice? No tengo ni idea. Tendría que buscar la ordenanza para ver qué es lo que dice. Pero bueno, yo no quiero decir, pero muchas veces estas cosas nomás las hacen como para decir, che, hicimos algo, pero no sé. Vamos a ver cómo es la cosa. Entiendo el malestar de la gente. Yo creo, y mi humilde opinión es que ahí vamos a es acostumbrarse. Perdón, pero no sé si hay otra. Si no están haciendo nada nocivo y solamente es molesto. Y es como ir a Crespo, ¿viste? Que uno va y dice, che, qué olor que hay. Bueno, pero es así. Y acá tenemos que acostumbrar que en Diamante también puede llegar a ser así. Y no sé, es lo que me parece a mí, ¿no? Después de haber escuchado todas las partes. Me falta escuchar la del juez de falta, que fue el que inició la... El que hizo la en, o sea, actuó de oficio sin una denuncia previa, porque no había ninguna denuncia formal realizada. Y bueno, se verá qué es lo que sale después de ahí. Y quién lleva ese expediente. Yo voy a tratar de hablar con Favotti la semana que viene, a ver si podemos coordinar una entrevista cuando avance un poco la investigación. Por ahora no hay nada, no hay ninguna sanción, nada. Simplemente lo que se avisa es, para bajarlo bien al llano, que se entienda, lo que se avisa es que no hubo denuncia, pero que decidieron actuar porque vieron algo, el juez de falta o alguien de su equipo vio algo que podía llegar a infringir una ordenanza que no sé qué es lo que dice, una contravención o una ordenanza que no sé qué es lo que dice, y que van a actuar de oficio. ¿Esto lo convierte en empresa culpable? No. No, porque no hay ningún fallo. No sé cómo será la sentencia, no sé cómo será el término que utilizarán en el ámbito municipal, pero no hay nada de eso. Así que veremos a ver qué es lo que pasa. Yo, humilde opinión, creo que esto va a empezar a investigarse. Y no sé si van a poner siquiera, si van a publicar los resultados. Vamos a ver qué es lo que pasa. Ojalá publiquen los resultados y lo vamos a tratar de seguir. Bueno, eso es todo lo que tengo que decir de lo referido al a esto que se anunció ayer desde el municipio de Diamante respecto a Proteras.

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1: Once de la mañana con 4 minutos. Vamos a repasar cómo está el clima el día de hoy. Escucha. En este momento tenemos 17 grados centígrados. La máxima pronosticada para hoy es de 22 grados. La mínima 9 grados. Se espera un cielo con una jornada soleada, agradable día, diría yo, si bien se va a poner un poco fresco de tardecita noche. Se espera una jornada agradable. Miércoles 20 la máxima, 10 la mínima, sol y nubes para mañana, pero las temperaturas van a estar similares a las de hoy. Jueves soleado nuevamente, 19 de máxima, 8 de mínima. Viernes sol y nubes, 20 de máxima, 8 de mínima. Bueno, hasta el viernes vamos a tener temperaturas, a mi entender, agradables. Para hacer otoño, ¿no? Hoy el jueves mucho sol, miércoles y viernes sol y nubes. Y el sábado va a haber un descenso de temperatura porque ya el sábado... Uy, ni te cuento el lunes que viene. El sábado vamos a tener 6 de mínima, 17 de máxima. Y el lunes 5 de mínima, 16 de máxima. O sea, a partir del sábado se va a poner fresca la cosa. De hoy hasta el viernes, entonces, sol y nube va a estar agradable. Y a partir del sábado van a empezar un poquito más los fríos. Se va a hacer sentir, por lo menos en el fin de semana y en el inicio de la semana que viene, se esperan jornadas frescas. Así está el clima y te lo he contado. Vamos a escuchar esta banda que se llama Catupecu Machu. Esto se llama Para Vestirte Hoy. Buen tema que me gusta, hace mucho que no lo paso, así que lo escuchamos, lo disfrutamos y ya vengo para seguir acompañándote hasta la 1 de la tarde. Quédate a la 95.7, que ahí vengo.

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1: Internacionales.
2: La OMS recomendó aislar a los contagiados de antivirus y no descartó que aparezcan nuevos casos. La Organización Mundial de la Salud advirtió que la mayor contagiosidad del antivirus ocurre en los primeros días de la enfermedad y recomendó aplicar cuarentena inmediata a los casos sospechosos. El jefe de epidemiología, Olivier Le Polain, señaló que podemos esperar ver nuevos casos en los próximos días. El brote en el crucero MV Ondius ya provocó 3 muertes y mantiene en alerta a las autoridades sanitarias. Mientras tanto, Estados Unidos repatrió a 18 pasajeros y Donald Trump reiteró sus críticas a la OMS asegurando que el riesgo para la población general sigue siendo bajo.
1: Nacionales.
2: Un informe del gobierno detectó sobreprecios de hasta 4.239% en la Agencia de Discapacidad durante 2025. El Ministerio de Salud reveló un informe que advierte desvíos críticos y sobreprecios en compras de la Agencia Nacional de Discapacidad bajo la gestión de Diego Españolo. Entre los casos más graves se detectó un andador adquirido con un 4.239% de sobreprecio y una endoprótesis facturada por casi 370 millones de pesos frente a un valor de referencia de 18 millones. El documento incorporado a la causa judicial señala una red de proveedores vinculados y maniobras de simulación de competencia que habrían comprometido más de 18 mil millones de pesos. Españolo y otros exfuncionarios están procesados por presunto fraude millonario.
1: Departamentales.
2: Presentaron en General Ramírez el programa Escuela y Comunidad. La intendenta de General Ramírez, Laia Pamberger, encabezó junto a autoridades del Consejo General de Educación la presentación de la edición 2026 del programa Escuela y Comunidad. La iniciativa alcanzará en esta primera etapa a 625 instituciones y más de 30 mil estudiantes con el objetivo de vincular la formación escolar con el entramado productivo local. Se destacó el rol de las pasantías que acercan a los jóvenes a la realidad laboral y amplían sus posibilidades de inserción o continuidad de estudios superiores.
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0: 11 de la mañana con 23 minutos. Ya tenemos al entrevistado del día de hoy. Voy a presentarlo. Hoy vamos a estar hablando con el Estudio de Arquitectura HR del arquitecto Hugo Rodríguez, que ya está aquí en los estudios de Diamante FM. Ya lo ponemos en cámara. Y vamos a hablar acerca de temas que tienen que ver con la construcción, las nuevas tendencias. Y bueno, ¿cuánto sale hoy construir? A ver si qué es lo que dice el mercado y todas estas cosas, estos términos que hemos empezado a usar en esta última parte, diría 1 o 2 años. Hugo, muy pero muy buenos días, ¿cómo estás? Voy para allá.
1: Hola Santi, y buenos días para tu audiencia. Y bueno, vamos a charlar un poco del tema que me apasiona.
0: Ajá, sí, yo te iba a decir, porque el tema este de la... Yo pensaba, bueno, vamos a hablar de construcción. Ya lo hemos tocado a lo que tiene que ver con la construcción de distintos costados, ¿no? Tirando distintas líneas y aprendiendo un poco lo que es el rubro en este espacio comunicacional. Pero no hemos hablado de precios, no hemos hablado de bueno, a ver, ¿qué es lo que sale hoy construir? ¿Qué es lo que conviene elegir en este 2026? ¿Qué materiales o qué formatos? Entonces me parecía una buena idea poder tener noción, ¿no? Que quien esté escuchando tenga una mínima noción para después sí hacer su consulta y profundizar el tema, pero tener nociones y conceptos que creo que va a hacer bien a la comunidad, por lo menos para educarnos un poco. Bueno, ¿qué podemos decir de la construcción en este 2026? Primero vamos a hablar en términos generales. Está parada la construcción, se está avanzando, seguimos con este periodo de esta inflación. ¿Qué es lo que ves vos cuando recorres las obras en el departamento y la zona?
1: Sí, seguimos en las mismas condiciones del año pasado. Está muy, muy retraído el tema de la construcción. Y todavía no se nota un arranque. Así que...
0: ¿Y esto más o menos de cuándo es? O sea,
1: el año pasado ya se notó mucho, porque bueno, se hace sentir el tema del costo de los materiales, y o sea, los materiales siguen aumentando de acuerdo a la inflación, o sea, no es mucho el aumento, pero ¿qué pasa? Los sueldos de los empleados no acompañan. Entonces primero tenés que vivir y después construís.
0: Claro, ya medio que lo de la construcción o la ampliación o la refacción, ya medio que es medio un lujo, ¿no? Para algunos pocos. Porque desde que empezamos con estas charlas fue más o menos con el cambio de gobierno, ¿no? Que antes quizás había más plata en la calle, pero la inflación no te permitía organizarte, o bien lo que pasaba era que si tenías un poco de plata o si accedías a algún dinero, lo tenías que invertir enseguida. Y muchas veces la construcción es una buena inversión, ¿no? Puedes decir, bueno, por lo menos no se me devalúa, lo voy a meter ahí. Ahora las reglas del juego cambiaron. Y cuando empezábamos con esto de que, bueno, ahora está controlada, parece, la inflación, o por lo menos los aumentos se dan en base a los datos del INDEC. Uno quiere creer y que es la inflación es eso, y es eso lo que dice el INDEC. Pero bueno, por lo menos a los datos del INDEC vamos a decir, o sea que no sería tanto. Pero ¿qué es lo que pasa? No hay plata y ya no conviene. Quizás si tenés un dinero, no sé si la construcción o gastarlo enseguida es lo que uno piensa hacer. ¿Qué es lo que ves vos? ¿Cuál es tu análisis que hacer respecto a eso? ¿Qué es lo que hace la gente con el dinero que puede llegar a tener?
1: Claro, lo que pasa es que hay que separar. Vos cuando tenés una familia y necesitas donde vivir, tenés que construir, porque siempre te conviene más construir que estar alquilando. Porque entonces lo vas invirtiendo para que te quede...
0: ¿Sigue conviniendo eso entonces? O sea, si te conviene construir en vez de pagar un alquiler, promedio hoy en día está 500 mil por mes, sí, 400, 500 mil por mes.
1: Sí, sí, siempre conviene. Siempre conviene tener lo tuyo. El problema es que te alcance para pagar el alquiler y para construir. Ese es el secreto, sería, ¿no? Pero sí, siempre te va a convenir tener lo tuyo.
0: vamos a hablar de una, por ejemplo, vamos a plantear una vivienda promedio para una familia integrada por 5 personas, que serían, ¿qué serían? ¿2 dormitorios o 3 dormitorios los adecuados?
1: No, claro, lo que pasa es que decís 5 personas.
0: Ya son 3 dormitorios.
1: Claro, depende también cómo está formada la... Porque si, por ejemplo, es el matrimonio y 3 hijos, y los 3 hijos son varones o mujeres, con 2 dormitorios te arreglás.
0: Claro.
1: ¿Entendés? Y depende de la edad también, porque si son chicos, aunque sea varón y mujeres, pueden estar en un dormitorio. Entonces, el tema es ver la composición de la familia.
0: ¿Ves? Vamos a poner que sea 2 dormitorios. Sí. Vamos a poner que son papá, mamá, sí, familia tipo, ¿no? 4 integrantes, vamos a poner.
1: Claro.
0: Como para tener un promedio.
1: Para tener una casa normal que puedas moverte y tener los muebles, necesitas 80 metros cuadrados.
0: Uh-huh. Hablando de 4 integrantes.
1: De 4 integrantes, uh-huh. O sea, serían 2 dormitorios, el baño y la cocina-comedor. Uh-huh. Entonces te da 80... dimensiones que vos puedas vivir y desenvolverte bien dentro del ambiente. Porque... lo mezclo un poco, te ofrecen viviendas prefabricadas que te dicen 2 dormitorios, baño y cocina comedor, pero no entras en ninguno de los ambientes.
0: Ah, porque está muy reducido todo, muy escueto todo.
1: Exactamente, uh-huh. Exactamente.
0: Claro.
1: ¿Entendés? Entonces,
0: hay que calcular en metros cuadrados, no en habitaciones. No hay espacios.
1: Claro, exactamente. Lo que pasa es que es difícil, o todos tenemos la idea, un dormitorio que entra la cama, el ropero o el placar, las mesas de luz, y tenés que tener un lugar para poder caminar. En las viviendas prefabricadas eso no se puede. No te da el espacio.
0: O sea, siempre las prefabricadas no hay forma, siempre van a estar...
1: Pero es justamente porque te hacen pocos metros... para que te suene que la vivienda la podés comprar. Uh-huh. Que tiene sus trampas, porque vos comprás una prefabricada, pero te dicen, los cimientos los haces vos. Entonces, uh-huh. Tenés un gasto muy importante que no está contemplado en comprar la vivienda.
0: Uh-huh. Tengo un amigo que compró un terreno hace poco en Valle María, que debe tener... no sé, serán 15 y si de largo capaz que no sé, 20, 30, no sé, ¿no? Y está pensando en comprar la prefabricada como para ir a instalarse, pero ¿qué le tengo que decir? Rotundamente que no haga eso.
1: Mira, el consejo, en este caso, ¿él es casado o es soltero?
0: Casado, y una hija.
1: Bueno, entonces,
0: chiquita.
1: Imagínate que la casa para que vivan ellos es 80 metros cuadrados. 80 metros cuadrados y tenés distintas calidades de construcciones. O sea, lo que te varía el precio de la construcción es la terminación, porque el 50% que serían los cimientos, te estoy hablando de una construcción tradicional, la que se hace con ladrillo, columnas de hormigón, uh-huh. Viga, techo. El techo puede ser metálico, o sea, la chapa, o de losa, salen casi lo mismo.
0: ¿De losa es lo mismo que de chapa?
1: Sí, sí, pero tienen hay que saber trabajarlos a uno y a otro. Pero bueno, esa construcción con terminaciones básicas está en 1.600.000 el metro cuadrado.
0: Dámelo al número, así sacando...
1: 1.600.000, si lo multiplicás por 80, te da más o menos 1.200.000. Hay que hacer la cuenta, a ver, son 30, 20, 40. Sí, son 120 millones más o menos.
0: ¿120 millones
1: que te sale esa casa? Hacerla.
0: De cero, desde los cimientos.
1: Exacto.
0: 120 millones.
1: Entonces, ¿cómo lo podés hacer? Pidiendo crédito y pagando un crédito a 20 o 30 años. En este momento, pedir crédito es imposible.
0: O sea, eso no cambió tampoco.
1: Eso ahora todavía no cambió. La tasa que te cobran en los bancos es terrible.
0: Pero que se va casi al 100%, se va más.
1: No, más.
0: ¿Más del 100%?
1: Sí, sí, sí. Y más cuando son
0: a 20 años.
1: Claro, sí, sí. No, mucho, mucho, mucho más. Entonces, en este momento no se puede. Entonces, ¿cuál sería mi consejo para tu amigo?
0: Sí, puede sacar ¿cómo? Crédito. Seguramente los bancos le dan crédito porque trabaja.
1: No, no, pero...
0: judicial.
1: Pero no te conviene por más
0: no
1: que...
0: No te conviene.
1: Y no, porque pagás mucho. Entonces, en el caso de él... le convendría comprar, por ejemplo, algo prefabricado que vos lo vas a hacer en el fondo del terreno y que te sirva después como un tipo, otra casa chiquita.
0: Como, claro.
1: Y después empezás a construir tu casa como...
0: Claro, sería simplemente como... Igual, es un montón de plata. Que, o sea, vos tenés ahí atrás y después empezás a proyectar
1: claro, claro, pero ahí eso vos podés hacer algo así como te estoy diciendo. Es muy reducido las medidas, pero bueno.
0: Pero por lo menos ya no pagás el alquiler.
1: No, claro, pagás alquiler.
0: Paga un alquiler.
1: Claro.
0: Y ya igual, ya compró el terreno.
1: Después hay otra alternativa que ir haciendo por etapas. ¿Qué es lo que necesitas básico? El baño, la cocina y el comedor. Que ese comedor, si lo haces un poco más grande, lo podés dividir y tenés un dormitorio. Eso sería un monoambiente que después lo vas a... Pero hay que tener el proyecto. Después sí lo vas ampliando, claro, y agregando.
0: Claro.
1: Un monoambiente básico, básico, necesitas unos 35, 40 millones de la construcción tradicional. La ventaja de eso es que ya vas haciendo y te va quedando, no como lo otro que te estaba diciendo de comprar una prefabricada, hacerla en el fondo y después
0: empezar a construir.
1: Claro.
0: Claro.
1: O sea, hay alternativas de esta manera.
0: Che, pero hoy en día para el argentino promedio común este está muy, muy complicado.
1: Exactamente. Exactamente.
0: Por eso no te decía yo, si conviene alquilar nomás y esperar que pase un poco la... A ver,
1: bueno,
0: qué es lo que pasa.
1: Hay muchísimos casos que no, directamente tenés que alquilar porque no podés hacer otra cosa.
0: Antes que cambió ese concepto, bueno, el mundo también se cambió, ¿no? Pero antes, quizás tus padres, si trabajaba, se hacía la casa y no se sentía tanto la diferencia, ¿no? De... que uno tenía ese proyecto en el proyecto de vida, que vos decís, bueno, yo trabajo y quizás un solo trabajo en el matrimonio o la familia, y podías proyectar construir y tener una vivienda quizás en 5 años nomás, 4 o 5 años, y ya está. Pero ahora eso es impensado, que los jóvenes de hoy tengan ese concepto o ese proyecto de ese, es imposible.
1: Sí.
0: Yo no puedo, pero ni ahí que puedo construir.
1: No te olvides que en este momento estamos pagando la fiesta que vivimos 20 años atrás. Tuvimos de fiesta, se imprimía dinero sin tener respaldo, se pedían créditos, se regalaba mucha plata y no existía el recupero de eso. Por eso decíamos, antes estábamos mejor. Ahora se está pagando es eso que se regaló.
0: ¿Estás de acuerdo entonces con las políticas de ahora del actual gobierno?
1: Sí.
0: Igual esto tiene
1: totalmente
0: más que ver con mi planteo, con la cuestión social, ¿no? De los conceptos que uno tiene, si bien obviamente está arraigado también a las políticas que se dieron y quizás la cultura o lo que se dio tanto que muchos han perdido el... Han pedido
1: el valor.
0: Sí, el valor del trabajo, de ganarse lo propio o de prosperar, porque viste, ni trabajando prosperaba. Decís, bueno, ¿qué ganas te va a dar? ¿No? ¿Qué incentivo? Tiene que ver también con las políticas, obviamente. Pero bueno, yo de ahí trato de verlo también más como el ciudadano, porque yo también viví los 20 años que mencionabas y así todo. Creo que uno tiene que ganar, si tiene que ganarse lo propio, por más. No sé, no quiero que me den nada. Pero bueno, hay muchos que quizás tengan ese concepto. Bueno.
1: Sí, rápidamente. Concepto de vida y de políticas económicas. El caso, nosotros íbamos para el caso de Venezuela. Mirá cómo terminó Venezuela.
0: Sí, no desabastecido.
1: No le alcanzaba todo, ¿no? Ni siquiera, o sea, después de la fiesta hay que pagarla. Acá se nos terminaba el tiempo, había que pagar la fiesta y si seguíamos con lo que estábamos íbamos a hacer una réplica de Venezuela. No le alcanzaba ni para comprar pan a la gente.
0: Es que no había pan.
1: Bueno.
0: No es que no, o sea, la plata tiene un coso así de plata. El tema es que no había quien haga, bueno, capaz. No tienen la materia prima,
1: entonces,
0: no tienen nada.
1: Nosotros íbamos para eso.
0: Claro, ahora, ¿qué es lo que pasaba en Venezuela? Venezuela es un país que creo que tiene... Bueno, hubo una emigración de la mitad de la población, se estima. Y creo que se hablaba de 3,5 millones de personas,
1: bueno,
0: que fueron.
1: ¿Y por qué se iba la gente? ¿Por qué se fue tanta gente?
0: Claro, se fue mucha gente porque no había...
1: ¿No se podía vivir?
0: No se podía, exactamente.
1: Bien.
0: Claro, es un país más o menos, entiendo yo, 8 millones de habitantes tendrá, o tendría en su momento, sí, de venezolanos.
1: Sí,
0: nosotros tenemos 47 millones, para que entiendan por ahí la diferencia poblacional. Es un país un poco más chico, pero que está parado sobre un gran recurso que es petróleo.
1: Las reservas de petróleo son gigantes.
0: De la más grande quizás, bueno, de América
1: de
0: seguro.
1: América,
0: de América,
1: ¿sí?
0: Seguro. Pero claro, pasa que es algo parecido a lo que habíamos hablado en su momento de Vaca Muerta acá. No se invirtió nunca en cómo extraer el petróleo y allá el gobierno tampoco me invertía mucho en eso. Entonces, era uno de los problemas que tenía, además de otros problemas que puede haber llegado a tener Venezuela. Pero el problema era ese, que la conducta de la gente era quizás... Vos tenías plata, un montón de plata, porque la inflación allá también era bastante grande, no tanto como acá, o por lo menos el número no era tan parecido acá, quizás. Pero no había combustible, no había dónde qué comprar, no había nada.
1: Sí.
0: Y entonces, bueno, vos decís que íbamos camino a eso.
1: Sí. Justamente cuando la gente votó fue muy claro eso. No queríamos llegar a eso.
0: Y ahora, por ejemplo, con estas cosas que van saliendo un poco para entender tu opinión también, con esto que sale, que comparado con lo que están saliendo, estaba viendo ayer que empieza a reflotar lo de la causa de Cira, con Y, Cira, con esto que salió Adorno y que estuvieron como, no sé, 2 meses más o menos, que están con, sí, Adorno. ¿Qué voy a decir? Lo que decían de que hay en uno y lo que hay en otro. Mi opinión es que roban, todos los gobiernos robaron, esto robaron también, en mi opinión. Hay que esperar que salga, si siguen las causas y se dan la sentencia y toda la cosa. Pero ¿qué te... O sea, como vos decís, bueno, yo comparto ideas con este gobierno, ponerle que pienses así. Creo yo que pensás así. Y cuando escuchás eso en las noticias y parece todo, da a entender de que es así, que son más o menos todo lo mismo, ¿qué te produce?
1: No, para mí no es lo mismo. Tampoco son... El gobierno de ahora tampoco es 100% honesto.
0: Uh-huh.
1: Son muchas las tentaciones cuando vos tenés un cargo muy alto y podés usar cosas sin pagarlas.
0: Uh-huh.
1: Entonces, no estoy diciendo que... O sea, lo que estoy diciendo es que la política económica y la política, principalmente la económica, es lo correcto.
0: El camino económico es ese, el rumbo económico es ese.
1: Sí, porque lo demuestra el mundo en distintos grados, pero los países del primer mundo que se desarrollan tienen este camino que nosotros tenemos ahora. Lo que pasa que vos necesitas gente para el gobierno y no todos son honestos. Siempre hay alguien que va a aprovechar la oportunidad. Entonces, lo que hay que hacer es, cuando aparezca alguien que está haciendo las cosas mal, y bueno, hay que apartarlo del cargo. Hay que hacerle juicio y que vaya preso y que devuelva las cosas.
0: Bueno, lógico. No sería lo que va a pasar ahora, porque es de la mesa chica, la Adorno, y está de los 3-4 del poder.
1: Bueno.
0: Y estaba viendo Menem también, ¿no? Que está el sobrino, que también un caso de nepotismo tremendo. No sé si hay 23 Menem metidos ahí, todos, ¿viste? Yo pierdo, bueno, un poco, pero vamos con el rumbo económico, que para vos es este el camino.
1: En la parte económica es el camino. Y habrá que seguir limpiando la gente que no es honesta.
0: Volviendo con el tema de la construcción, para no irnos tanto. Si tenemos que hablar entonces, hoy lo que sale a construir, monoambiente o habitación de o vivienda con dos habitaciones promedio, sí. Si tengo que decir un precio, ¿cómo era? ¿40 millones era uno, el monoambiente?
1: El monoambiente que serían más o menos 20, 22 metros, uh-huh. Serían 32 millones.
0: 32 millones, ok.
1: O sea, desde 30 sería la base. Con menos de 30 millones no podés hacer nada. O sea, podés ir haciendo por etapas los cimientos, después levantando las paredes, pero no podés ir a vivir.
0: Uh-huh. O sea, momento, la base es 30 millones.
1: 30 millones para hacer algo muy chico y para...
0: Y pensando que después se pueda...
1: Que se pueda
0: agrandar, ampliar.
1: Después tenés una casa de dos dormitorios, que ya es para una familia, la familia tipo. Ahí estamos hablando de 145 millones o 150 millones.
0: Y hoy en día, ¿cuánto, según lo que vos ves, por ejemplo, cuáles son las... Vos trabajás con el estudio de arquitectura y vas con... todo lo que tiene que ver con obras en la zona, en la región, incluye Crespo, bueno, Victoria, Paraná. ¿Cuáles son las localidades que considerás que pueden tener este tipo de emprendimientos en su sociedad? De proyectos, no emprendimiento, de proyectos.
1: ¿Pero de viviendas me estás hablando? Tenemos Diamante, Libertador San Martín, Crespo, Valle María, para lo que tenemos acá, como para comparar que lo que todos los diamantinos conocemos. Son distintas políticas. Libertador San Martín siempre fue muy progresista, tiene el colegio, tiene el sanatorio, eso genera mucho movimiento. Entonces, hay movimiento de estudiantes, hay movimiento de gente que viene a trabajar. La cantidad de estudiantes necesitan comer, entonces hay movimiento.
0: Claro,
1: entonces,
0: la todo universidad eso, y el sanatorio
1: generan mucho movimiento. Entonces se construye en el Libertador San Martín.
0: Pero los precios son otros ahí, ¿no? ¿Es más o no?
1: Los precios son los
0: mismos. ¿Son los mismos que acá?
1: Son los mismos. Pasa que hay más dinero, hay más movimiento de dinero. En Crespo no hay un sanatorio así como Libertador y no hay una universidad, pero son muy emprendedores, hay muchas fábricas. Hay fábricas grandes y hay pequeñas fábricas, pero hay muchas.
0: ¿Han andado por Crespo últimamente?
1: Sí, yo voy continuamente a Crespo.
0: Te saco un poquito, ¿cómo es el olor allá? O sea, porque yo ya medio que hace mucho no entro y ahora está, como estamos con esto del olor en Diamante y se compara todo el tiempo con Crespo, ¿es así como se ve acá? ¿Cómo se vive allá? O sea, ¿que está molesto?
1: En Crespo hay olor. Uh-huh. Si en lo Crespo tenés que... hay olor. Lo que pasa es que la gente se acostumbra. Pero yo que vivo en Diamante, cuando llego a Crespo, yo siento olor. No continuamente, pero hay olor. No el olor que tenemos acá en Diamante.
0: ¿Acá es más fuerte?
1: Sí. Sí, sí, sí.
0: O sea que cuando los comparamos con Crespo...
1: Para compararte, no, uh-huh. A ver si tu gente, tu escuchas, hacen memoria. El puerto genera olor. Cuando se carga el cereal, cuando uh-huh. se vuelca un poco el cereal...
0: Sí, aparte de todo lo que queda en suspensión también.
1: Sí, pero ese cereal que cae se pudre y se siente un olor. Un olor, no es un olor lindo, pero es...
0: soportable, tolerable.
1: Tolerable, se siente el olor. En Crespo tenés el olor de los criaderos de pollos, uh-huh. que es un poco más fuerte que ese olor. Uh-huh. Depende del día, de la humedad, del calor y todo eso. Pero también voy a decir, qué olor que hay, pero se puede soportar. Acá hay momentos que... con el olor que viene de la fábrica de, uh-huh. que la voy a nombrar, Protegras, sí. es nauseabundo.
0: Entonces, claro, ya es más fuerte la cosa.
1: No.
0: O sea que no podemos comprar con Crespo porque...
1: No.
0: Porque esto es un...
1: Inclusive, mira, en Libertador San Martín no tienen un río como hacemos nosotros que volcamos las cloacas. Uh-huh. Ellos tienen una pileta enorme donde se va decantando la descarga,
0: las aguas servidas,
1: aguas negras que se llaman, y cuando hay humedad, hay calor, se siente también ese olor. Pero
0: no, ni así lo podemos comparar.
1: No.
0: Claro, porque viste que ahora están con esto de yo vivo en Strobel, por eso yo una sola vez lo sentí, que fue un viernes, que Reyes dice, no, ya se llegó acá, ya debe ser bastante jodida la cosa, que ahí entrevistó al de Protegras, diciendo que sí es molesto, que era una cosa aislada y que no era nocivo. Después entrevistó al responsable de medio ambiente y ahí también lo mismo, que no era nocivo, molesto, pero no es nocivo. Yo me quedé con eso. Pero bueno, parece que ahora la cosa escaló un poquito más porque intervino un organismo que funciona, yo esto no lo dije hoy, pero el juzgado de falta funciona de manera independiente del Estado municipal e intervino de oficio. O sea, el municipio puede decir una cosa, pero como funciona como un órgano independiente, si bien pertenece o los sueldos son municipales, funcionan de manera independiente. Y actúa de oficio y vamos a ver.

0: No sé.
1: ¿Vos conocés la empresa o no?
0: Sí. Yo la conozco, la empresa, porque estuve trabajando en la empresa un año entero, estuvimos trabajando, haciéndole los pisos de hormigón, hicimos sanitarios, o sea, la construcción, todo lo que se recuperó y se hizo, piletas de decantación, todo uh-huh. trabajo como corresponden, bien hecho.
1: ¿Y el tema de los filtros? Que como
0: el tema de filtro no sé, porque yo esa área no la manejo.
1: No la manejaste ahí, claro. Pero esa sería la solución que mencionás, ¿no?
0: Solución tiene, porque inclusive la semana pasada fui a Paraná uh-huh. y te acordás lo que está cerca de Brasilera, esa fábrica que trabaja, que hace...
1: Con grasa.
0: Esa fábrica le habían hecho una gran denuncia, demanda, que perdió el juicio, tuvo que pagar mucho, y pusieron...
1: ¿En ese mismo lugar?
0: Sí, un sistema, no sé cómo es, sé que son filtros, y desapareció el olor.
1: Claro, vos pasás por eso, porque antes que era
0: pasada. No, pero ahora volvió.
1: Pero
0: la semana pasada pasé por ahí y volvió. Ah. No tanto como lo de Protegras, pero pasé y se sentía el olor.
1: Claro, entonces, pasa que los filtros hay que cambiarlos cada tanto igual.
0: Bueno, yo creo que debe ser algo de eso. Del sistema de purificación del aire donde se está trabajando. Creo, no, uh-huh. no lo puedo asegurar.
1: Bueno, saqué un poco del tema, pero ya que andás seguido, porque de ahí le quería hacer esa comparación para después seguir teniendo, recolectando información, así que no es la misma.
0: Sí, no.
1: Y sos determinante en esa definición.
0: No, eso sí, te lo puedo asegurar, porque yo voy continuamente uh-huh. a Libertador, a Crespo, Valle María, Paraná.
1: Uh-huh. Sí. Bueno, ¿qué nos queda hablar del tema de lo que te había dicho?
0: El tema que me quedaría es que lo que está reduciendo el precio es la construcción en seco. Uh-huh. Nosotros tenemos construcción tradicional, que son ladrillos, ya uh-huh. sean los ladrillos comunes, los ladrillos cerámicos.
1: Claro, los huecos, eso, todo eso.
0: Claro, uh-huh. con columna, viga, ahora siempre usamos platea, o sea, el piso que es todo de hormigón. Y el techo, que puede variar entre techo de hormigón y techo de chapa.
1: Ah, eso quería andar un poquito.
0: Pero esperame uh-huh. un segundo. Y tener la construcción en seco, que es el piso, vendría a ser lo mismo, toda esa platea de hormigón, pero después todo lo otro es perfilería de acero con placas que vienen para exterior y placas que vienen para interior, y con en el medio hay unos 12, 15, 18 centímetros, depende la construcción y la perfilería, que te queda vacío.
1: Claro, ¿no se pone un aislante ahí, algo?
0: Ese espacio se rellena con aislante.
1: ¿De qué suele ser el material? ¿Fibra de vidrio?
0: Sí, son fibras, uh-huh. fibras aislantes. Uh-huh. Esa construcción era 3 veces más cara que la construcción tradicional.
1: ¿Para la de Durlo que era más cara?
0: La construcción en seco.
1: ¿En seco?
0: Construcción en seco. Ahora, la construcción en seco estaría un 10% nada más cara.
1: Porque si yo, del total, para construcción en seco definamos eso. ¿Qué material es construcción en seco? O sea, las paredes, ¿de qué son?
0: Las paredes son perfiles de acero, uh-huh. que van todos con tornillos. Uh-huh. Después lleva una placa exterior.
1: ¿De qué es la placa?
0: La placa son placas cementicias, o vienen otras especiales que son para el exterior. O sea, por el tema del sol y la humedad. Y en el interior tenés las placas de yeso.
1: Claro, esa es la que yo decía de Durlo, ¿no? Que es como un tipo...
0: Es un cartón con yeso.
1: Con yeso adentro igual. Ajá.
0: Entonces, y después te queda un espacio entre esas dos
1: placas. Que es más que nada, parece, para dividir ambientes más que para otra cosa.
0: No, eso te da una terminación interior. O sea, en las paredes que dan para afuera, usas eso, en la cara interior de la pared que da afuera. Y en las divisiones también. O sea, que quede claro. En sí, una vivienda
1: el
0: vos
1: micrófono
0: tenés...
1: micrófono ya quedó en cualquier lado.
0: En una vivienda... tenés las paredes, que serían la parte de afuera, uh-huh. que dan al exterior. Y después tenés divisiones. Entonces las paredes...

0: Desde el exterior, en la cara que da al exterior, se usan unas placas cementicias o unos fenólicos, pero tratados. Y después le tenés que poner un revestimiento para evitar que eso se degrade con el sol y la lluvia. En la cara interior sí usa las placas de Durlux. Y después los divisorios interiores de la vivienda es todo Durlux.
1: Así que en un momento eso llegó a ser tres veces más caro que la construcción tradicional.
0: Sí.
1: Con ladrillo, material y mezcla.
0: Por lo que encarecía mucho era el acero. Los perfiles de acero.
1: Claro.
0: Y los aislantes.
1: Porque yo he visto los perfiles, capaz que vi lo más berreta que había, pero era como una chapa que si vos le hacías fuerza así, se doblaba.
0: No, lo que pasa es que hay perfiles para todo. Tenés perfiles para armar cielo raso, tenés perfiles para armar techos, y tenés los perfiles para hacer las viviendas en seco, que son más resistentes. Porque imagínate, tiene que soportar. La construcción en seco es liviana. El problema es que cuando viene tormenta, corre el riesgo que si no la haces bien, te la lleva la tormenta.
1: Claro, claro. Porque para mí era, creo yo, que siempre pensé que lo más caro era lo más bueno, lo mejor, y lo mejor siempre era la construcción que era ladrillos con mezcla, revestimiento, y eso iba a ser lo más fuerte que puede haber.
0: Eso es sólido, es masa, es algo como, no te digo, pero parece que te estás haciendo una casa con piedras. Lo otro, el sistema en seco, es todo cáscara, pero han logrado que esa cáscara funcione para aislar y mantener temperaturas igual que la piedra, que esa masa. Pero es cáscara.
1: ¿Y qué es mejor?
0: En este momento, por el que se está bajando el costo, conviene la construcción en seco. Pero hay que usar todo lo que te dicen para la construcción en seco, porque después empiezan a sacar cosas.
1: A abaratar costos.
0: Costos, y ahí es donde tenés muchos problemas. Hay que usar todo lo que te dice, tiene la construcción en seco, las placas que yo te digo para el exterior, y después tenés una membrana que hay que ponerle en el exterior, que es para la humedad, después hay que ponerle un revestimiento o pintura, entonces hay que usar todas esas cosas. Y el aislante térmico, ¿no?
1: Y lo que hablábamos hoy del... El techo igual, tanto para la construcción en seco como para la tradicional, el techo, uno elige qué es lo que quiere poner, ¿no?
0: La construcción en seco no soporta techo de hormigón.
1: Claro.
0: Son techos livianos.
1: ¿Y de qué son los techos?
0: De chapa. Ajá. O sea, metálicos.
1: ¿Y cómo puede ser que salga lo mismo?
0: Por ejemplo, vos podés hacer una construcción en seco de dos pisos. Entonces, en ese caso que tenés que hacer un divisorio, o sea, tenés que hacer el piso para la planta alta, ahí sí se usan, pero muchas veces es todo armado con acero y una capa muy fina de hormigón. Pero toda la estructura es de acero.
1: Y cuando hablábamos de losa o chapa que salía similar en lo que sí, está en uno y otro.
0: Sí, sí, sí.
1: ¿Cómo puede ser? Porque uno es... A ver, yo lo pienso, no sé cómo hacen la losa ahora, pero antes era que yo he visto construcciones viejas que era como una red, tipo trasmayo, pero chiquito, cargado, carga, y vos hacías todo y quedaba de losa. Ahora no sé cómo es que se utiliza, ¿verdad? ¿Pero cómo se hacen las losas en la actualidad?
0: En la actualidad, lo más práctico es ponés las viguetas que ya vienen prefabricadas, que son de hormigón con acero adentro, tensado. Después tenés los ladrillos que van apoyados entre vigueta y vigueta, que son de 40 centímetros. Y después se le hace una capa de hormigón arriba, que esa lleva también un hierro, se usa una malla. Si vos comparás eso solo con el techo de chapa, el techo de chapa te sale más caro. Pero después a esa losa tenés que hacerle un hormigón, liviano para darle pendiente, porque cuando llueve, si no se te queda todo el agua arriba y acumulado. Empieza a filtrar. Uh-huh. Entonces tenés que hacerle otro hormigón, pero es un hormigón liviano, ya no es lo mismo, para que tenga pendiente. Entonces llueve y el agua se va.
1: Claro.
0: Y ahí se le pone un aislante. Entonces, cuando vos haces todo ese paquete estructural, es lo mismo que cuando vos haces un techo de chapa, pero el techo de chapa necesitas los perfiles, la chapa, y después necesitas el cielo raso. Y necesitas aislantes.
1: Claro, y vos todo ese lo calculaste tanto para la losa como para, claro, o sea, cielo raso, aislante, claro, eso está todo incluido.
0: Está todo incluido, o sea,
1: cielo raso, que sería PVC, el que sumaste, que va, no sé si
0: No, si cielo raso tenés muchas calidades. Sí. O sea, tenés machimbre de madera, machimbre de PVC, uh-huh, y después tenés Durlock. O ya no se usa más el otro tradicional, que era con revoque. Eso es muy caro hacerlo por la mano de obra. Y necesitas aislante. Cuando comparás uno con el otro, siempre es mejor el techo de chapa.
1: Siempre mejor el techo de chapa.
0: Sí.
1: ¿Y cielo raso es una cuestión estética o también cumple una función?
0: El cielo raso cumple su función.
1: O sea, digo, si es de madera, si es de PVC, si lo que sea, ¿cumple una función o es estético?
0: No, la función es la aislante. Porque vos tenés entre el cielo raso y la chapa tenés un espacio de aire.
1: Está bien. Entonces, ahí lo completás, si querés, con lo que decíamos hoy, material aislante.
0: Aislante y ventilaciones que le tenés que hacer.
1: La pregunta es, teniendo en cuenta esto, o sea, el techo de chapa ya está el espacio para aislante y ya está el cielo raso, vamos, algo se tiene que poner.
0: Sí.
1: Ahora que yo digo, si vos pones machimbre de madera,
0: sí,
1: o si pones PVC, o si pones yeso, si pones durlo, ¿es exactamente lo mismo?
0: Es lo mismo, pero los mantenimientos son distintos.
1: Ay, va. Que lo más fácil el PVC, que lo lavas con un trapo mojado y ya está.
0: Exactamente. Si vos ahora los PVC lo han hecho de mejor calidad, tenés distintos espesores, quedan muy bien terminados. Y si tenés algún problema, lo desarmás, arreglás el problema que tengas, lo volvés a armar y te queda exactamente igual.
1: Claro.
0: Si hace el de machimbre de madera, pasa lo mismo. Lo podés desarmar y volver a armar. El problema que no es la misma terminación, tenés que pintarlo. O sea, al estar adentro, lo pintás una vez y te dura muchísimo. Casi toda la vida si lo pintás bien. Pero tiene el problema de los insectos.
1: ¿El machimbre de madera?
0: El machimbre de madera.
1: Te iba a decir termita, pero ¿qué animal?
0: Hormigas, arañas, sí.
1: ¿En el de madera solamente pasa
0: el
1: eso?
0: El de madera.
1: ¿Y en el de PVC, el de plástico no?
0: El de plástico no, el PVC no. Aparte de que es fácil limpiarlo.
1: Claro.
0: Y después tenés el de Durlock, que te queda herméticamente cerrado y todo, pero hay que hacerlo bien porque si no se te marcan las uniones entre las placas. Y con el tiempo tenés que volver a pintarlo, porque,
1: claro, porque
0: no lo podés limpiar con un trapo húmedo como no, hace con el PVC.
1: Ahí saludo a nuestro amigo Cielo Raso Origioni, que tienen ahí, no son auspiciantes, pero los saludos, son amigos. Pero a ellos, por ahí cuando hacían, yo miraba que limpiaban con una papel de lija muy, sí, muy finito.
0: Muy fino.
1: Entonces apenas sacabas esa zona que estaba por ahí oscura o que tomaba algún tipo de humedad, le sacaba apenas y ya está. Pero sí, obviamente, si es mucho la humedad, de todo negro, no lo vas a poder hacer.
0: No.
1: O sea que lo que mejor sería PVC, entiendo.
0: Cuando vas al corralón, preguntas el precio del machimbre madera y preguntarle de PVC, si nunca voy a comprar PVC porque es 3 veces más caro.
1: Pero es más caro.
0: Es más caro, pero en el tiempo lo recuperás.
1: Claro.
0: Ahí está la inversión inicial y después el desarrollo en el tiempo.
1: Claro, porque esto, claro, todo tiene el precio, se da. No, porque yo digo, un plástico o madera, ¿qué es lo que saldría más caro? No, la madera para mí tiene que salir más caro, pero no, entonces el plástico sale más caro.
0: Porque la madera que se usa para el machimbre no es madera dura y,
1: claro, es medio de descarte.
0: Es madera de pino.
1: Claro.
0: El pino Heliotis. Uh-huh. Entonces una madera blanda.
1: Muy inflamable, ¿no?
0: Sí. Y entonces por eso es mucho más económica.
1: Claro.
0: Pero tiene su problema.
1: Uh-huh. Así que si vos tenías que aconsejar, entiendo yo, es PVC.
0: Entre el PVC y el Durlo.
1: Ajá. Pero el Durlo, bueno, el PVC es más fácil de limpiar que el Durlo, pero el Durlo tiene solución, igual se pinta y
0: sí,
1: ya está.
0: Sí, sí, sí.
1: Bueno, listo, yo ya te hice todas las preguntas que tenía que muy hacer. Bien. Ya más o menos tengo una idea y un concepto. Si querés, vamos a volver a repetir valores que me parecían interesantes, como para que uno, si uno tiene una vivienda promedio, más o menos con todo esto que estuvimos hablando, de cuánto es un monoambiente, cuánto saldría. Teniendo en cuenta que uno ya cuenta con el terreno, ¿no? Pero desde, o sea, desde cero, ¿cuánto tiene que contar? Creo que era 30 y pico.
0: Con 30 millones sería la base para hacer un monoambiente. Y un monoambiente no exagerada, grande. Estamos hablando de 20, 22 metros cuadrados.
1: Uh-huh. Yo me voy para aquel lado, pero si querés, redondea con
0: bien.
1: Lo de la una vivienda de dos dormitorios, y si te habías sacado la cuenta para un poco más, también lo sumamos.
0: Sí.
1: Me voy para aquel lado. Gracias. Bien. Hugo Rodríguez, del Estudio de Arquitectura HR, ya voy a estar pasando el spot ahora. Gracias por venir.
0: Bueno, gracias, Santi. No, les quería terminar de contar que una vivienda de dos dormitorios necesitamos 80 metros cuadrados. Y una vivienda de tres dormitorios y con una cochera semicubierta necesitamos 120 metros cuadrados. O sea, la diferencia es bastante. Y bueno, para los valores de la construcción están entre 1.600.000, que sería lo básico, el metro cuadrado, 1.800.000, que sería con un poco mejor de calidad de aberturas, y después de ahí ya no tenemos precio porque se puede usar muchos materiales de distintos valores, pero ya son de 2.200.000 el metro cuadrado en adelante.
1: Bien, ha quedado más que claro. Muchísimas gracias, Hugo Rodríguez, por haber venido y bueno, desarrollar todos estos conceptos. Vamos ahora con un poquito de música. Ya lo dejo con el spot del Estudio de Arquitectura para que tomen toda la información de ahí y puedan hacer su consulta después. Y ya venimos con la última hora del programa. Quédense ahí en la 95.7, que los acompaño hasta la una.
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1: Internacionales.
2: Tensión en Reino Unido. Un grupo de legisladores laboristas le pidió la renuncia al primer ministro británico. Keir Starmer enfrenta una crisis política tras la dura derrota del laborismo en las elecciones locales. Al menos 70 diputados de su partido reclamaron su dimisión y 3 asesores ministeriales presentaron la renuncia. La ministra del Interior y la canciller británica le pidieron que defina un calendario para dejar el cargo. El resultado electoral fortaleció los partidos independentistas en Escocia, Gales e Irlanda del Norte, lo que agrava la presión sobre el gobierno. Starmer, de 63 años, insiste en continuar, pero su liderazgo atraviesa el momento más crítico desde que asumió en 2024.
1: Nacionales.
2: Una explosión provocó un terrible incendio en una casa en Santa Cruz. Un bebé y 2 hombres murieron. La tragedia ocurrió en la localidad de Perito Moreno, donde una fuerte explosión seguida de un incendio dejó 3 víctimas fatales. Un bebé de 2 meses y 2 hombres jóvenes. Además, 7 personas resultaron heridas, entre ellas 4 menores en estado crítico. Bomberos y equipos de emergencia trabajaron entre los escombros para rescatar posibles sobrevivientes y evitar nuevos derrumbes. La principal hipótesis apunta a una fuga de gas, mientras el gobierno provincial desplegó un operativo sanitario y de contención para asistir a las familias afectadas.
1: Departamentales.
2: Aldea Brasilera llama a licitación para adquirir un furgón utilitario. El municipio de Aldea Brasilera lanzó la licitación pública número 1/2026 para comprar un furgón utilitario compacto 0 kilómetro por un presupuesto oficial de 35 millones de pesos. La apertura de ofertas será el 28 de mayo a las 10 de la mañana en el Salón del Centro de Jubilados y Pensionados. El valor del pliego se fijó en 175 mil pesos y puede abonarse en efectivo o por transferencia. Los documentos y condiciones están disponibles en el sitio oficial de la comuna dentro del apartado de transparencia.
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0: 12 del mediodía con 18 minutos. Voy a leer todos los mensajes, muchas gracias. Quiero agradecer especialmente a esta hora, ¿sabes a quién? A mi tía Sonia. Quiero agradecer a mi tía Sonia porque me mandó empanadas con mi tío Hugo. Y yo dije, las voy a dejar para comer en casa, en el almuerzo. Y entonces comí una cuando antes de salir al aire con el tío Hugo. Y una me llevó a comer dos empanadas. Y dije, bueno, ya está, no como más. Las voy a dejar para después. Y cuando terminamos la entrevista que mi tío Hugo se iba, me comí otra más. Y ya fueron tres. Y ya dije, ah, ya está. Bueno, me comí, creo que no sé si era media docena u ocho. Comí todas, tía. Gracias, estaban muy ricas. Muchas gracias por las empanadas al horno que hizo mi tía Sonia, mi madrina. Muchas gracias.
1: Sé que no
0: son riquísimas. Hola Fío, buen día para vos. ¿Cómo estás? Te voy a poner buenos días, querida. Querida por alguien debe ser. ¿Qué tal? ¿Cómo estás? Saludo a mi amigo Jorge, que está contento que comí. No, yo no las pedí, Jorge, a las empanadas. Llegaron así, yo no pedí. Dejen de pensar que yo pido las cosas, che. Nuestra oyente fiel Rosa de Palermo. Buenos días, Santi. Está frío, pero muy lindo, ¿eh? Que no haya viento y así va a estar lindo. ¿Andás bien? Sí, siendo bien. ¿Y con los cambios de tiempo está feliz? ¿Con los cambios de tiempo está bien? Sí. Sí, porque bueno, seguramente a ustedes les pasa también, no les pasa a mí. Yo me enfermo, ponele, en el primer frío que me da hoy. Y eso ya me dio. Cuando ni bien cambia el clima, me pasa cuando pasamos de verano al otoño. En el primer cambio de clima, ahí me enfermo. Así como que empiezo a ser anticuerpo, ¿viste? Pero si yo siempre tengo que... Si no tengo que estar hospitalizado, yo ando igual. Tienen que estar muy, muy mal como para estar... Y como eso fue hace como dos meses más o menos, ya estos fríos de ahora no me hace nada. ¿No? O sea, está, yo ya hice... Ya hice anticuerpo, así que no estoy muy bien, así que muchísimas gracias por preocuparse por mí. Feliz jornada para vos también. Después también, para no perder la costumbre, apareció Aníbal, que nos dice, che, dormiste mucho, pero mucho. ¿Cómo que dormí mucho? ¿A dónde dormí mucho? ¿Con quién? ¿Cómo que dormí mucho, Aníbal? ¿Dormimos juntos? ¿Qué pasó? ¿Qué me perdí, Aníbal? Dormiste mucho, pero mucho. Bueno, Santi y nosotros hicimos todos los hilorrazos en PVC. Cambiamos todo lo que fue de madera. ¿Y no te sobra para darme a mí? ¿Para la salamandra? Seguía, nada, estaba ahí pidiendo. ¡Jorge! Estamos felices con esto. Mirá qué lindo quedó con los hilorrazos de PVC. ¿Y sabés quién los vende? Saludos a nuestra amiga Nerina. ¿Cómo andás, Nerina? Buen día también para vos. Te voy a mandar acá, a ver, este sticker mío. Gabriel Ábalos. Hola Santi, buen día. Hola Gaby, ¿cómo andás? Te paso un par de cositas para que tengas en cuenta. Bueno maestro, a ver, vamos a empezar. Para empezar, el permiso de uso de suelo para la empresa, bueno, no voy a decir cómo la dijiste vos, pero entiendo que es la del puerto. Este... es en ese lugar, lo firmó, bueno, dice tal persona, que no es una persona idónea para autorizar eso. Por otro lado, el olor que se siente son gases ácidos sulfídrico tóxico a partir de los 100 ppm, que no sé qué será ppm. Irrita los ojos, bonitos, dolor de cabeza, amoníaco y compuestos orgánicos volátiles, es tóxico. Rastrear este expediente y vas a entender por qué esa planta no puede estar donde está. Bueno, gracias Gabriela, me pasa todos los deberes y la tarea. Muchísimas gracias. Ábalos viejo, querido, ¿cómo andás? Me pasó hasta el expediente. Ya después lo voy a investigar, eso que me decía. Hay alguna... Fíjate después las cosas que son claves, escribilas bien, así yo puedo rastrear bien los términos. Pero dale, lo voy a buscar. Muchas gracias. Bueno, ¿qué dice Jorge? No, Jorge, no, sí, estamos pero endeudados con otro, Jorge. Bueno, no importa. Te mando un abrazo, amigo. No, pues ya está, ya tuviste la cuota de hoy, si no después me va a terminar odiando. Así que no voy a decir nada. Mañana te contesto. o pasado. Bueno, sigo con los mensajes que llegaron a partir de las 10. Quiero mandar un saludo especial a la licenciada en nutrición María José Baroli, que está cumpliendo años el día de hoy, y le puse feliz cumpleaños. Santi, buen día. Con respecto a la consigna, a mí me gusta hacer una escapada a algún lado por unos días. A veces me hace sentir culpa porque en esos días dejo cosas pendientes que tendría que hacer. Por eso este finde me voy por unos días para darme un descanso. Hay que tener un poco de amor propio, pero por supuesto... Mira, te mando el audio. Pero por supuesto, Daniel, hay que tener un poco y un poco mucho de amor propio. Así que vos dale nomás. Haz ese viaje, no sé dónde te vas, si lejos o cerca, no importa. Pero tenés amor por vos, que es lo más importante. Bueno, ahí está, enviar. Gracias, Daniel. Le mandé el audio para no mandar, ya no tengo más stickers para mandar. Laura Miller, buenos días, Santi, feliz jornada. El amor no habita en las palabras, el amor habita en las actitudes. Gracias, Laura. Lorena, lo pegó la Santi. ¿Qué hay que instalar? ¿Dónde está el tutorial para instalarlo? Magma es así. ¡Ay! ¿Qué me haces leer, Lore? No descarguen Magma, porque es una aplicación pirata. Es como Magic TV, por eso no está más. Sí, se escribe así, pero está mal. En respuesta a la consigna, nos dice Lore, me gusta salir a caminar sin rumbo. ¡Ay, qué loca! ¿Cómo que sin rumbo? Así salgo así a veces a la madrugada, a las 4, así en camisón blanco, salgo a caminar sin rumbo. Y ve la Lore que va caminando ahí sin rumbo. Donde me lleve el viento, bastante fuerte va a tener que ser, y lo digo sin culpa, y lo hago sin culpa. No, vos, yo sé mucho, no te veo, pero creo que no. Saludos a Tito Galo de TVT, que este jueves vuelve la programación en vivo, con el streaming en TVT de Mi Acuerdo Patente, va a estar ahí. Y creo, me parece que vi en las redes sociales que están las voces de Montiel. Esto va a ser en TVT. Seguí las redes sociales para enterarte de más.

0: Bueno, ¿qué más tengo? Nerina, te saludé, ¿no es cierto? Sí, ya te saludé. Tito, ¿cómo andás? Buen día. PMP es partes por millón. Bueno, muchas gracias. Gracias, Tito. Partes por millón, entonces. Jorge, ya te leí. Daniel, ya te leí. Listo, ya leí todos los mensajes. A ver si tengo algo más en el WhatsApp de la radio. Jorge Blasón, ¿qué nos decía? ¿Lo puedo leer, Jorge, o no? No, Jorge, no puedo leer esto, amigo. Acá estoy, Jorge, volvé. Jorge, volvé. Jorge, ¿vos estabas ahí o no? Pero mirá lo que me había, no había visto este mensaje. Pero, che. Hola, Santi, buen día. Hola, Tito. Este es otro Tito, no es Tito Beats, es otro. Este es Tito Tito. Un hermoso día con hola a producción en la ciudad. El problema es que el olor está muy nauseabundo y más para los que viven cerca. Eso es lo que me completaba al mensaje. Alberto. Santi, se tomaron el trabajo porque la tarde no se podía respirar. Hoy de mañana temprano lo mismo. A la miércoles, che, que están... Está brava la cosa. Claro, yo lo veo de afuera. Yo quiero decir eso. Yo vivo en Strobel y una sola vez sentí olor. Pero veo que acá la vida está difícil. Buen día a todos. Y ahora que pregunté si se puede comparar con el Crespo, no es comparable con Crespo porque el Crespo es menor el olor. Bueno, vamos a tener que... ¿Qué hacemos? Hola, Santi. Buen día para todos. Hola, José María. Buen día para todos, dice José María. Que tengan una hermosa jornada. Santi, siempre ha sido difícil construir la casa, sobre todo para el ciudadano común, el ciudadano de a pie. No es imposible, pero sí es muy difícil. No, pero yo creo, José María, por lo que me han contado, esto es, lo digo por boca jarra. No, por lo que me han contado. Ahora, mirá, siendo sincero, yo... no puedo construir. Pero ni se me ocurriría ponerme a construir. No puedo, ¿viste? No están las posibilidades, pero ahí. Y soy un ciudadano promedio. No tengo las necesidades, algún gustito me doy, o sea, soy muy promedio, normalito, digamos. Pero no es imposible construir. Pero antes decían José, María, que antes sí se pensaba en construir. ¿Viste? Vos te casabas y construías. Ahora por más. Ahora ni te casabas por empezar porque ya sale caro el casamiento nomás. No, pero antes decía que se casaban y la gente se casaba, más pareja. Y se conocían, se casaban y se iban a vivir juntos y se construían atrás de los suegros. Qué mala decisión. No, pero ahora no es imposible, es impensado una cosa así. Para el ciudadano, como obviamente que hay excepciones, que debe haber un... A ver, me animo a tirar así grandes 30% de que la base. Y un 10% con mucho sacrificio y suerte y con ayuda, capaz lo hace. Pero yo creo que no podemos compararnos con dos generaciones atrás. Es más, mi abuelo, o sea que estamos hablando de dos generaciones atrás, que nació en 1926, mi abuelo Faustino, él compró el terreno... Formó su familia, construyeron un terreno inmenso. Te lo tiraban por la cabeza ante las tierras, parece. Después, parece que antes era más barato. No, antes era más barato, amigo. No es como no podemos. Y estoy hablando dos generaciones atrás. O sea, mi papá no, mi abuelo. No, yo creo que antes era más difícil. Me parece, José María, que siempre... Que no sé si era difícil, había que hacerlo. Capaz que había algún sacrificio, qué sé yo, pero lo hacían todos. O sea que se podía hacer. Ahora no se puede hacer, no es lo mismo. Bueno, vamos con Lau, que nos manda un mensaje. Santi, sí, el olor es feo, pero es una fuente de trabajo. Si se van, como dicen, piensen en las familias que quedan sin trabajo. Bueno, pará. Esto es todo de... Este tema del olor, ay Dios, ya no sé cómo tratar de abordarlo. Es así, creo yo. Si no es nocivo, si no es ilegal y solamente es molesto, poniendo la balanza, que se queden por el trabajo. Ahora, si nos mintieron de la empresa y de medio ambiente y resulta que sí es nocivo, bueno, ahí no importa la fuente de trabajo, y la cosa es una cosa, otra cosa es otra cosa. Falta que no estemos enfermando todo y no lo sepamos, ¿no? Si es por eso, ¿cuántas cosas no han pasado, no tantos abusos que han pasado, industriales y demás, que voy a decir, bueno, pero es fuente de trabajo? No, no, no. Eso porque es fuente de trabajo, una cosa, otra cosa, otra cosa. Si están en orden y no cumplen ninguna ley, que hasta ahora no hay nada que diga lo contrario, es más, el área de medio ambiente le salió a favor de la empresa protegida, o sea, del área de medio ambiente de la provincia le salió a favor. O sea, te indicaría que está todo y es molesto, pero no nocivo. Está bien la fuente de trabajo. Ahora, si llega a ser que esto no es así, del medio ambiente de la ciudad de Diamante se confundieron, y si es nocivo y de la empresa, supongo que la empresa saben, y nos han mentido, bueno, ahí sí, no me importa. O sea, lástima, lamento por la gente que está ahí, pero no nos vamos a estar contaminando toda una ciudad por 50 puestos de trabajo. Eso estamos claros, eso creo que es así. Eso es indiscutible. Si solamente es molesto, está todo bien. Si es molesto, nos acostumbraremos y seguimos. Pero hay que ver cuál es el resultado de esta investigación que ayer se anunció, que comenzó a trabajarse de oficio, y vamos a ver. Con este resultado lo vamos a decir. Y ahí podemos decir, bueno, ¿es nocivo o no es nocivo? Ya por lo menos un órgano, bueno, igual el municipio también es un órgano independiente, o sea, el área municipal es independiente. Pero bueno, otra versión tendremos. Por lo pronto, esperar a tomarnos mate afuera con olor. Colgar la ropa adentro. Bueno, 12:34. Esto es Charly García. Esto se llama Inconsciente Colectivo. Ahí vengo.
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Bueno, gracias, ahí ya está demasiada cumbia por hoy. Vamos a ver cómo viene la consigna de este martes 12 de mayo del 2026. Veamos qué nos decía la gente, si participó o no participó. A ver.

Sí, ¿de dónde te conozco? Pará, sí te conozco. De algún lado te conozco, María Silvina del Valle. ¿De dónde te conozco, María Silvina del Valle? Bueno, a ver acá. Solicitud de amistad. A ver, déjame ver esto.

Gracias. Laura está en todas. Delcy Sames. Ah, de ahí la conozco, claro. Mirá. Claro, la conocí de... ¿Cómo sabía? Claro, yo... Nos cruzamos en esos 5 años que estuve en el CISAME. Nos cruzamos ahí. Claro, ella trabajaba ahí. ¿Y por qué eliminaste el mensaje? ¿Qué habrá pasado? Bueno. Y después el otro tengo que mandar por después porque... Hola. Daniel Toñuti. Hola solamente. ¿Por qué me mandas mensaje así? Hola, pero poneme qué querés, viejo. A ver acá. Santi, ¿no se hizo nada por el cumple de Strobel? No, no se hizo nada, Eli. Recién estoy viendo todo esto, ¿eh? Néstor, ¿qué mandaba acá? Bueno, listo. Estoy viendo lo que han mandado, que no hacía mucho no entraba al Messenger. Bueno, vamos con la consigna, después leo los WhatsApp. Consigna del Facebook, esto suceda, la consigna de hoy. A ver qué es lo que nos dice la gente. Menciona algo que te guste hacer solo para vos, pero muchas veces sentís culpas por hacerlo. Por ejemplo, yo, si miro mucho Netflix, digo, no, me pasé todo el fin de semana acá, no salí, no tomé sol, no caminé en pata en los yuyos. Bueno, lo que quisiera hacer no lo puedo hacer. Así que digo, no, dentro de lo que se puede hacer. Y estoy así y digo, se me pasó el fin de semana, pero después, digo, bueno, no está tan mal, por lo menos no gasté. A ver qué decía la gente, déjame ver. Por ejemplo, Ana Belén Hayes, pagar una carrera, nos pone. Hice. Le voy a poner, me importa. Bueno, ahí va. Comer chocolate. Pará, pagar una carrera está bien. ¿Por qué? ¿Por qué no quisieras pagar una carrera? Te voy a poner mi asombra, Ana Belén, ¿eh? José María Martínez, comer chocolate. Si es poquito está bien, después mucho te hace mal a la salud. Andrea Bentancur, ordenar mi ropa está mal, pero por supuesto que está mal. ¿Quién se pone a doblar ropa cuando y ordenar cuando está descansando? ¿A quién le gusta hacer eso? A Alicia Albornoz Kloster, no siento culpa de nada. Bueno, discúlpame, Alicia. Todo lo hago porque me lo merezco. Ya poné, me encanta. Ya poné, me encanta. Si yo tan capaz hubiera comentado lo mismo acá. Nancy Jiménez, me lo merezco, es sin culpa. Bueno, ahí va, me lo merezco. ¿Sabes qué? Es buen nombre para un negocio de venta de comida. Me lo merezco, es sin culpa. Está bien. Laura Miller nos ponía ordenar, limpiar, andar todo el tiempo con mis plantas. Hasta andar con las plantas te creo. Ahora, ordenar, limpiar, ¿en serio? Voy a ponerme a sombra. Sonia Cáceres, me siento con culpa cuando estoy para comprarme ropa, zapatos, perfumes, etcétera. Pero casi que no siento culpa. Le voy a poner, me divierte. Gracias, tía Sonia. Yo creo que te hace bien, ¿sabes qué, tía? Cocinar, empanada. Eso hace bien. Sin culpa. Vos dale nomás.

ya entendí, Aníbal. Bueno, pero vos te expresás para la miércoles, porque la consigna dice, te la voy a leer de vuelta, Aníbal, usted, hombre. Un hombre que sabe leer, ¿o no? Más o menos, Aníbal. Pero me pusiste cualquier cosa, ¿cómo querés que yo interprete eso? Encima como que soy yo como que no sé interpretar. Menciona algo que te guste hacer solo para vos, pero muchas veces sentís culpas por hacerlo. Dormiste mucho, pero mucho. ¿Ve? Pero claro, si vos ponías dormir mucho, yo te podía llegar a entender. Pero como pusiste dormiste, pensé que me decías a mí. Y yo hoy, que yo sepa, me dormí re poco. Anoche me dormí como a las 2:30 y hoy me levanté a las 8. 6 horas nomás, 6 horas y media y 2 de siesta ayer. 8 horas y media nomás, no dormí mucho. Tanto. Encima dice, no escribo más, pero no, Aníbal ya se enojó también. Pero pará un poco, Aníbal. ¿Cómo puedo hacer para que no se enojen? Entre vos, Jorge, que se enoja, Jorge Blasón. Allá, Ábalos, que se enoja. ¿Por qué se enojan todos? Che, pará. Vení, no te enojé, volvé, vení. Mira, te mando ese sticker. ¿Dónde estás? No, no me mandé ese sticker de coso. Lo voy a guardar. Santi, nunca fue barato. No dije que fuera barato. El problema es que son unos inútiles y no agarran una pala ni para hacerse la casa y esperan que todo les venga de arriba. Perdón, las dos degeneraciones que no. No. No es así también, Ábalos. Vos sos más extremista que la mierda. Mirá, a mí me gusta laburar, trabajo todos los días, pero yo sé, ahí agarro palas, hay que agarrar y me ensucio las manos, tengo problemas, pero no voy a hacer una casa. Porque no lo sé hacer. Pero no, porque es imposible saber hacer todo de todo. Si vas a invertir en hacer algo, tiene que ser alguien que lo sepa para que te dure. Porque si no, capaz que lo hacen 2 años que no voy, me voy a hacer una casa. Pero escúchame, sí puedo ayudar para abaratar un poco de costo, pero así todo es mucho. Yo lo que digo es que antes, construir una casa era más accesible porque había otro poder adquisitivo, quizás. Entonces uno podía pagar esas cosas. Capaz que sí, que alguno ayudaba. Yo capaz que me pongo de ayudante albañil y así me cobra un poco menos el albañil, pero lo tiene que hacer otro, no lo puedo hacer yo. Pues yo soy... ¿Y qué sos vos, profesor de teatro? Ah, bien, bien, muy bien, muy bien. No, sí. Escuchá. Bueno, gracias, Gaby Ábalos. Estoy leyendo todos los mensajes. Y Aníbal, ¿qué dice? Ves, ya se enojó de vuelta, Aníbal. No te enojes, Aníbal. Volvé. Bueno, ya leí todos los mensajes, contesté toda la consigna, me falta leer una noticia y ya estoy, ¿eh? A ver. Voy a leer una noticia que es de www.diamantefm.com.ar. Las cuevas. Ah, antes de eso quiero leer esto, que la dirección de Lanona Hilados es Eva Perón 567. No lo leí, lo sé de memoria. Al igual que el Instagram de El Jardín de Agatina es El Jardín de Agatina, que no está en el spot. ¿Qué otra aclaración tengo que hacer? 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

0: Y ahora sí me voy, gente. Pero les agradezco a todos los que estuvieron del otro lado de la 95.7 antes de irme.
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0: Los abrazo fuerte y les digo que mañana nos volvemos a encontrar para vivir, sentir y disfrutar hasta que esto suceda. Pórtense bien, abracen mucho. Si pueden, jueguen con sus hijos. Hablen con sus mascotas. Adopten o compren. Tomen mucha agua, caminen en pata en los yuyos. Coman mandarinas al sol. Pero más de 3 kilos no, hasta 3 kilos nomás. Escuchen buena música, bailen como si nadie los viera, léanse cada tanto algo. Siempre. ¿Eh? Lean. Así sea una noticia, un libro, una revista vieja, algo.
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0: Y no sientan culpa por hacer algo que a ustedes les haga bien, obviamente. Un rato, un día, dos. Ya toda la semana, no, no sean vagos tampoco. Yo doy una cosa, después van a tener una vagancia tremenda, no. Todo en su justa medida, unas horas, te tomas algo, te acostás un día, te tomas algo. Yo estoy pensando en. No, digo, te tomás para vos el día, unas horas. Ahí está bien, un poquito está bien. Tampoco hagan vagancia porque eso no. Pero un poco de tiempo para ustedes, un poco de amor propio, eso siempre, siempre hace bien. Mi nombre es Santi Cáceres, fue un gusto haber compartido con ustedes otra mañana de radio. Mañana lo voy a esperar aquí. Gracias familia de Amante FM, gracias auspiciantes y gracias a ustedes que estuvieron del otro lado. Si mandaste mensaje, comentaste la consigna, un gracias gigante. Si mandaste mensaje, solo un gracias grande. Si escuchás y no escribís ni comentás la consigna ni nada, un gracias chiquito. Hasta mañana, los espero acá. Chau, chau.

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0: gracias.
1: No sé, ojalá estén todos aplaudiendo la amabilidad, la belleza, el talento de Feli. Muchísimas gracias, Feli, querida. Un placer.
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0: Esa.
1: Bueno, ¿y ahora qué
2: hacemos? Ay, no traigo una pantuflita.
1: ¿Eh?
2: Una pantuflita.
1: ¿Unas pantuflas? Dale.

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1: Internacionales.
2: Evo Morales faltó al inicio del juicio por presunta trata de una menor y la justicia volvió a pedir su captura. La justicia boliviana renovó la orden de captura contra el expresidente Evo Morales tras suspender el inicio del juicio por su ausencia. La fiscalía lo acusa de haber mantenido una relación con una adolescente de 15 años durante su mandato, con la que tuvo una hija. Morales, declarado en rebeldía desde 2025, permanece en la zona cocalera del Chapare, protegido por seguidores. El tribunal ordenó nuevas medidas de arresto e impedimento de salida del país, mientras la defensa denuncia persecución política y reclama imparcialidad en el proceso.
1: Nacionales.
2: Marcha universitaria. Las universidades salen a las calles en medio de un nuevo recorte millonario del gobierno. El Consejo Interuniversitario Nacional, gremios docentes y organizaciones estudiantiles convocaron para este martes a una nueva marcha federal universitaria con acto central a las 17 en Plaza de Mayo y réplicas en todo el país. La protesta se da tras la oficialización de un recorte de más de 78 mil millones de pesos en educación que afecta a programas de alfabetización, infraestructura, becas y salarios docentes. Las universidades denuncian que a 200 días de sancionada la ley de financiamiento, el gobierno aún no ejecuta los fondos aprobados por el Congreso.
1: Locales.
2: Si aparecen inversiones, Diamante puede tener un despegue importante. El presidente del ente regulador de recursos termales de Entre Ríos, Aldo Montañana, destacó el potencial turístico de Diamante y aseguró que el complejo termal local podría impulsar un fuerte crecimiento económico. El pozo existente de 1.550 metros de profundidad requiere limpieza y tratamiento por su elevada salinidad. Montañana subrayó que el municipio junto al intendente Ezio Gieco busca avanzar en la viabilidad del proyecto y que con inversiones privadas o públicas la ciudad podría lograr un despegue importante en turismo, salud y desarrollo comercial.
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1: Trump dijo que analiza anexar Venezuela a Estados Unidos y Delcy Rodríguez rechazó la posibilidad. El presidente estadounidense Donald Trump aseguró en una entrevista con Fox que evalúa convertir a Venezuela en el estado número 51 de la Unión. Según el mandatario, los venezolanos lo aman y destacó las enormes reservas de petróleo del país. La presidenta interina de Venezuela, Delcy Rodríguez, descartó de plano la anexión y reafirmó el valor de la independencia nacional, señalando que jamás estaría previsto. Rodríguez insistió en mantener cooperación con Washington tras la captura de Nicolás Maduro, pero defendió la soberanía venezolana frente a cualquier intento de anexión.
0: Nacionales.
1: Récord de vuelos y pasajeros. Argentina tuvo el mejor inicio de año de su historia. La actividad aerocomercial argentina cerró el primer cuatrimestre de 2026 con cifras récord. Más de 17.800.000 pasajeros y 130.000 operaciones aéreas, superando los máximos históricos de 2025. El crecimiento se explica por la recuperación de rutas internacionales y la federalización de destinos, con un aumento del 35% en viajeros que cruzaron fronteras desde aeropuertos del interior sin pasar por Buenos Aires. En cabotaje, el desempeño fue más moderado, con una leve caída en abril, aunque Aerolíneas Argentinas y JetSmart consolidaron su liderazgo en el mercado doméstico.
0: Locales.
1: Fin de semana con detenciones, motos retenidas y una cámara vandalizada en reparación. El subjefe departamental de policía de Diamante, Sebastián Ribaseau, informó que durante el fin de semana se registraron varias intervenciones en la ciudad y el departamento. Entre ellas, un accidente en calle Almirante Brown con un vehículo retenido por falta de documentación, la recuperación de motocicletas y la detención de dos hombres tras una pelea callejera. También se secuestraron ciclomotores en operativos de tránsito y se labraron 6 infracciones. Además, una cámara de seguridad vandalizada en barrio El Progreso está en reparación con el autor identificado y bajo investigación fiscal.
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0: Gracias. ¡Vamos!
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1: Internacionales.
2: Medio Oriente. Trump rechazó las condiciones de Irán y alertó que el cese del fuego está en estado crítico. El presidente estadounidense Donald Trump descartó la contrapropuesta de Irán para terminar la guerra en la región, que incluía levantar el bloqueo a sus puertos y liberar activos congelados. Trump calificó la oferta como totalmente inaceptable y advirtió que el alto del fuego está bajo respiración asistida. La tensión volvió a presionar los mercados. El petróleo superó los $100 por barril y Aramco alertó sobre el mayor shock energético global en décadas. La ONU, en tanto, advirtió que la falta de acuerdo podría derivar en una crisis humanitaria que afecte a más de 45 millones de personas.
1: Nacionales.
2: Le concedieron la prisión domiciliaria a Julio Devido y dejará la cárcel de Ezeiza. La Cámara Federal de Casación Penal otorgó este lunes la prisión domiciliaria al exministro Julio Devido, condenado a 4 años por su responsabilidad en la tragedia de Once. Los jueces revocaron la decisión del Tribunal Oral Federal y ordenaron su traslado inmediato tras considerar los informes médicos que advierten un alto riesgo cardiovascular luego del infarto que sufrió en abril. Devido, de 76 años, cumplirá la condena en su domicilio bajo control judicial, mientras continúe inhabilitado de manera perpetua para ejercer cargos públicos.
1: Departamentales.
2: Las Cuevas celebrará sus 144 años con fiesta en la Costa del Río. La localidad de Las Cuevas, en el departamento de Diamante, festejará el próximo domingo 17 de mayo sus 144 años con actividades en la Costa del Río. La jornada comenzará a las 11 con la bendición del cura párroco y la inauguración de sanitarios públicos en el puerto. Habrá feria de emprendedores, gastronomía, música y danzas con shows de Gastón González, Nueva Herencia y artistas locales. La presidenta comunal, Susana Solís, invitó a vecinos y visitantes a participar y destacó que el evento busca potenciar el turismo y la identidad de la comunidad.
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1: La OMS recomendó aislar a los contagiados de antivirus y no descartó que aparezcan nuevos casos. La Organización Mundial de la Salud advirtió que la mayor contagiosidad del antivirus ocurre en los primeros días de la enfermedad y recomendó aplicar cuarentena inmediata a los casos sospechosos. El jefe de epidemiología, Olivier Lepolain, señaló que podemos esperar ver nuevos casos en los próximos días. El brote en el crucero MV Ondius ya provocó 3 muertes y mantiene en alerta a las autoridades sanitarias. Mientras tanto, Estados Unidos repatrió a 18 pasajeros y Donald Trump reiteró sus críticas a la OMS asegurando que el riesgo para la población general sigue siendo bajo.
0: Nacionales.
1: Un informe del gobierno detectó sobreprecios de hasta 4.239% en la Agencia de Discapacidad durante 2025. El Ministerio de Salud reveló un informe que advierte desvíos críticos y sobreprecios en compras de la Agencia Nacional de Discapacidad bajo la gestión de Diego Españolo. Entre los casos más graves se detectó un andador adquirido con un 4.239% de sobreprecio y una endoprótesis facturada por casi 370 millones de pesos frente a un valor de referencia de 18 millones. El documento incorporado a la causa judicial señala una red de proveedores vinculados y maniobras de simulación de competencia que habrían comprometido más de 18 mil millones de pesos. Españolo y otros exfuncionarios están procesados por presunto fraude millonario.
0: Departamentales.
1: Presentaron en General Ramírez el programa Escuela y Comunidad. La intendenta de General Ramírez, Laia Pamberger, encabezó junto a autoridades del Consejo General de Educación la presentación de la edición 2026 del programa Escuela y Comunidad. La iniciativa alcanzará en esta primera etapa a 625 instituciones y más de 30 mil estudiantes con el objetivo de vincular la formación escolar con el entramado productivo local. Se destacó el rol de las pasantías que acercan a los jóvenes a la realidad laboral y amplían sus posibilidades de inserción o continuidad de estudios superiores.
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3: Internacionales.
4: Tensión en Reino Unido. Un grupo de legisladores laboristas le pidió la renuncia al primer ministro británico. Keir Starmer enfrenta una crisis política tras la dura derrota del laborismo en las elecciones locales. Al menos 70 diputados de su partido reclamaron su dimisión y 3 asesores ministeriales presentaron la renuncia. La ministra del Interior y la canciller británica le pidieron que defina un calendario para dejar el cargo. El resultado electoral fortaleció los partidos independentistas en Escocia, Gales e Irlanda del Norte, lo que agrava la presión sobre el gobierno. Starmer, de 63 años, insiste en continuar, pero su liderazgo atraviesa el momento más crítico desde que asumió en 2024.
3: Nacionales.
4: Una explosión provocó un terrible incendio en una casa en Santa Cruz. Un bebé y 2 hombres murieron. La tragedia ocurrió en la localidad de Perito Moreno, donde una fuerte explosión seguida de un incendio dejó 3 víctimas fatales. Un bebé de 2 meses y 2 hombres jóvenes. Además, 7 personas resultaron heridas, entre ellas 4 menores en estado crítico. Bomberos y equipos de emergencia trabajaron entre los escombros para rescatar posibles sobrevivientes y evitar nuevos derrumbes. La principal hipótesis apunta a una fuga de gas, mientras el gobierno provincial desplegó un operativo sanitario y de contención para asistir a las familias afectadas.
3: Departamentales.
4: Aldea Brasilera llama a licitación para adquirir un furgón utilitario. El municipio de Aldea Brasilera lanzó la licitación pública número 1/2026 para comprar un furgón utilitario compacto 0 kilómetro por un presupuesto oficial de 35 millones de pesos. La apertura de ofertas será el 28 de mayo a las 10 de la mañana en el Salón del Centro de Jubilados y Pensionados. El valor del pliego se fijó en 175 mil pesos y puede abonarse en efectivo o por transferencia. Los documentos y condiciones están disponibles en el sitio oficial de la comuna dentro del apartado de transparencia.
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